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1: Las 8 en punto. 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
1: Las 4:02.

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1: Las 4:31.

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2: Las 5 en punto.
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0: Vamos a Rakimi Kenway, esta canción, amigos, son las 5:15 en la mañana, hoy miércoles.
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0: Ya son las 5 de la mañana, 16 minutos, 5:16. Muy buenos días para todos y todas. ¿Cómo se encuentran? ¿Cómo va todo en esta mañana de día miércoles? Aquí estamos con la señal favorita, la que nos encanta. Ustedes nos ayudan a programar esta madrugada de hoy miércoles, ya 7 de octubre, a través del dial que nos encanta, el dial de la favorita 88.3 FM. Estamos a través de nuestra señal, a través de WhatsApp, 314-255-3917, 314-255-3917, quien está en línea. Por acá me van saludando oyentes que están en sintonía con nosotros, un abrazo cordial, a ver quién me ha escrito, quién me ha dicho... ¿Quién me ha dicho buenos días? Por acá está como siempre Yair Solera. Yair, buenos días. Saludando a sus amigos José Rodríguez, Giovanni Chávez, Arnulfo Alejandro Rivera y también la señora María de la Paz. ¿Quieren escuchar el día de hoy? Dime que sí, de Peter Manjarres. Ya vendrá esa canción para ustedes en contados minuticos. Gracias por estar en sintonía con nosotros. Son muy amables, muy cordiales por permitirnos llegar con esta señal crossover que nos encanta. Están desde Agrícola Circasia reportando el combo a esta hora de sintonía con la favorita. Por acá nos saludan. Muy buenos días. ¿Quién está en línea? Buenos días.
1: La favorita en este miércoles, de miércoles, os quitan un saludo especial por usted, para toda la mesa de trabajo, la favorita, a todos esos hermosos oyentes.
0: Buenos días.
1: De la favorita, regáleme esa cancioncita, cariñito de mi vida, el dueto Las Palomas, porque en esta mañana de miércoles, la favorita me encanta.
0: Eso, muy bien, ahí está don Luis, como siempre en sintonía. Don Luis, buenos días, gracias por acompañarnos en esta mañana de miércoles. La señal favorita, la que nos encanta. Por acá también me saluda como siempre Zaida Vega, mi fiel oyente, desde el centro comercial Mega City en Zipaquirá, deseándonos un día estupendo. Muchas gracias. Ella quiere escuchar la canción Mala de Profesión de Jason Jiménez, que ya vendrá en pocos minutos. Gracias, Zaida, que tengas un excelente día. Dios te bendiga. Aquí está la señal favorita para acompañarlos a través del dial que nos encanta. 5:18, me voy a esta hora con ustedes presentándoles información relevante.
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0: Bueno, les cuento lo que está sucediendo principalmente desde el municipio de Zipaquirá, porque el día de ayer comenzó una tarea titánica en el centro de la ciudad. Y es que las empresas de energía, en este caso Enel, y las empresas de telecomunicaciones, pues recibieron un llamado de atención por parte del alcalde Fabián Rojas para que le den manejo adecuado al cable y a los cables, mejor, que están ubicados en las calles de Zipaquirá. El alcalde fue enfático en que le da un ultimátum a estas empresas para ordenar el cableado y retirar redes en desuso. ¿Qué fue lo que dijo el alcalde acerca de este tema puntual? Pues este fue el llamado enérgico que realizó justamente pidiéndoles en este caso que realicen entonces el desmantelamiento, la desinstalación de estas redes que por supuesto están generando bastante, no solamente congestión visual, sino también podrían estar generando incluso riesgos como incendios y otro tipo de hechos. Pues ya les vamos a traer en pocos minutos la declaración que entregó el alcalde de Zipaquirá, Fabián Rojas, dando este ultimátum. El alcalde aseguró que radicó un requerimiento formal dirigido a empresas como Enel Colombia, Claro, Movistar, Tigo, ETV y DirecTV, entre otros operadores, con el propósito de establecer un plan para retirar, identificar y reorganizar las redes instaladas en el municipio. El documento fija un término de 15 días para que las compañías informen las medidas que adoptarán, los responsables de ejecutarlas y las fechas previstas para cada intervención. La decisión de la alcaldía está relacionada con decisiones que, según el requerimiento, han sido identificadas en diferentes sectores de Zipaquirá. Entre ellas aparecen cables caídos o instalados a baja altura, redes que no cuentan con instalación identificación, remanentes y rollos de cable acumulados en postes, cruces y proximidad con redes eléctricas, además de postes sobrecargados y otros elementos que afectan el espacio público. Dentro de las solicitudes planteadas a los operadores está el retiro de los cables que se encuentran en desuso o abandonados, así como la identificación visible de las redes y la atención prioritaria a los puntos considerados críticos. En este caso, uno de los sectores que la alcaldía considera prioritarios es el centro histórico y su zona de influencia debido a su importancia patrimonial e histórica. Sin embargo, la administración municipal plantea que la solución no debe limitarse al retiro de algunos cables. El requerimiento también contempla iniciar un programa progresivo de soterración de redes, con especial atención en el centro histórico, los principales corredores viales, las zonas de renovación urbana y los nuevos desarrollados. Pues ahí está un poco de lo que dijo el alcalde de Zipaquirá, Fabián Rojas, el día de ayer acerca de esta solicitud, de este requerimiento a los operadores de energía y también de telecomunicaciones para que tomen acciones pertinentes y ágiles frente a este tema. Recuerden que en Bogotá ya les habíamos contado cómo ya es un proyecto aprobado por el Consejo en el cual se tiene que sí o sí realizar subterranización de los cables, ya sea de energía o también de telecomunicaciones. 5:23 en la mañana, información importante que les vamos contando. La alcaldía de Cogua realizó la visita a la bocatoma de Patacica y Cardonal como parte de las medidas preventivas frente al fenómeno del Niño. Prevenir nos ayuda a proteger el agua de todos, es el mensaje que han entregado desde la alcaldía de Cogua frente a ese tema tan importante de preparación para mitigar posibles efectos de este fenómeno de El Niño. Pues esto fue lo que dijeron desde la alcaldía municipal de Cogua frente a esta visita a las bocatomas de Patacica y Cardonal.
3: Aquí en compañía de mi alcalde, nuestro gran alcalde Cristian, de mi amigo, mi compañero fiscal Luis, la señora presidenta de Cardonal, la señora Yamile, pues estamos en este que nunca había visto yo esta visita de un alcalde aquí en nuestras captaciones y aquí en nuestra quebrada de Vargas. Entonces ya la visitamos y estuvimos mirando y el señor alcalde tomó la determinación y le agradecemos en nombre de la comunidad y en nombre de las dos juntas que vamos a hacer un convenio antes de este año para cambiar la captación que tiene más de 40 años y está totalmente obsoleta. Y lo cual la administración en cabeza aquí de nuestro alcalde nos va a hacer una captación nueva y hay que le vamos a agradecer tanto nosotros como presidente, la presidenta, nuestros amigos de junta y a la comunidad. ¿Verdad, alcalde? Que muchas gracias y ahí estaremos presto para seguir ayudando.
0: Pues ahí está lo que decían también los comunales que hacen parte de la administración de estos acueductos veredales. Son las 5:24 en la mañana, información relevante que les compartimos a esta hora del día. Ya venimos con más información. Llega Eddie Herrera. Esto es

0: Son las 5 de la mañana, 32 minutos, 5:32. Aquí está la señal favorita, la que nos encanta en este miércoles, el ombliguito de la semana. Y aquí estamos con la mejor música. 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Y la señal televisiva a través de Cable Más y WG Comunicaciones, llegando hasta Coguane, Mocón, Zipaquirá, con esta señal de nuestro canal de televisión 24/7 para ustedes. A las 5:33 en la mañana ustedes se comunican conmigo a través del 314-255-3917. Entre tanto les traigo información relevante. Les cuento rápidamente lo que jugó el día de ayer martes 6 de octubre. Lotería del Huila y Lotería de la Cruz Roja. Número ganador, Lotería del Huila 0248-0248 de la serie 147. Premio mayor de 2 mil millones de pesos. Lotería de la Cruz Roja, número ganador 5884-5884 de la serie 177, premio mayor de 7 mil millones de pesos. En cuanto a los chances, Dorado Noche, número ganador 3820-3820, Astroluna 1132-1132 de la serie Acuario, Caribeña Noche 0367-0367, Sinuano Noche 1217-1217, Cafeterito Noche 4364-4364, Motilión Noche 3420-3420, Culona Noche 2837-2837, Fantástica Noche 2556-2556, Chontico Noche 1595-1595, Paisita Noche 5996-5996, Antioqueñita 2-3092-3092. Resultados de chance y lotería, lo que jugó el día de ayer martes, se lo cuentan esta mañana de miércoles. La Favorita Me Encanta. Llega Peter Manjarres, esta canción, Dime Que Sí, 5:35.
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2: Llega el dueto Las Palomas, esta canción, Cariñito de mi vida, 539.

0: Son las 5:41, 5:41. Aquí está la señal favorita, la que nos encanta en esta mañana de miércoles. ¿Cómo están? ¿Cómo va todo? Qué bueno que nos permitan llegar con esta señal hasta su lugar de residencia, su lugar de trabajo, de estudio. A pesar de que estamos en semana de receso escolar, muchos todavía continúan con actividades académicas. Aquí está la señal favorita para acompañarlos. Qué bueno que nos permiten estar con ustedes. Buenos días, son las 5:41, que no se les haga tarde por nada del mundo. Aquí está la señal también a través de WhatsApp. 314-255-3917. Está con nosotros a esta hora también Eduardo desde Patacica, vereda Patacica, aquí el municipio de Cogua. Bendecido día al gran grupo de la alegría, la favorita. Bendito sea el frío que nos anima a buscar el calor de otros cuerpos. Bonita forma de decirlo. 5:42, ahí está como siempre Eduardo. Quiere escuchar la Zenaida de Armando Hernández. Ya vendrá en contados minuticos. Gracias por estar en sintonía con nosotros. Recuerden, leo sus sus mensajes de texto. Escucho sus noticas de voz en esta mañana de día miércoles. Con la favorita Me Encanta, compartimos información relevante.
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0: Información relevante a las 5:43, 5:43. Tenemos que hablar de los representantes de Zipaquirá y Cajicá, quienes fueron los ganadores en sus categorías en el Concurso Nacional de Bandas de Paipa durante el fin de semana. Las bandas sinfónicas de Zipaquirá y Cajicá obtuvieron el primer lugar en sus respectivas categorías durante el Concurso Nacional de Bandas Municipales Musicales de Paipa, Boyacá, en su edición número 52, mientras la agrupación infantil de Fomeque alcanzó el segundo lugar de su categoría. La banda sinfónica de Zipaquirá ganó en la categoría mayores y recibió además el reconocimiento a la mejor interpretación y arreglo de la obra homenajeada. Por su parte, la banda sinfónica especial de Cajicá ocupó el primer lugar en la categoría especial y obtuvo la misma distinción por su trabajo alrededor de la obra homenajeada. En la categoría infantil, la banda sinfónica infantil de Fomeque consiguió el segundo puesto y también fue reconocida por la mejor interpretación y arreglo de la pieza seleccionada para el homenaje. La delegación departamental estuvo integrada además por la banda sinfónica juvenil de Gachetá y la banda fiestera de Choachí. En total, 5 agrupaciones representaron a Cundinamarca en el certamen nacional. La participación contó con un aporte cercano a 150 millones del gobierno de Cundinamarca a través del IDECUT, el Instituto Departamental de Cultura y Turismo. Los recursos fueron destinados al transporte de las agrupaciones, la elaboración de los arreglos musicales y el acompañamiento técnico. La gerente del IDECUT, Norma Constanza Solórzano, felicitó a las 5 bandas y reconoció el trabajo de alcaldes, directores, maestros, músicos, familiares y comunidades que respaldaron su participación. Pues ahí está un poco de lo que es el exitoso paso de las delegaciones de Zipaquirá y Cajicá, primeros lugares en sus categorías en el Concurso Nacional de Bandas Musicales de Paipa, que se llevó a cabo durante los últimos días. Muy bien por los representantes de Zipaquirá y Cajicá, que dejaron en el alto el nombre de sus municipios y también de Cundinamarca. Son las 5:45 en la mañana. Información relevante que les contábamos también aquí en el municipio de Cogua. Mucha atención, porque se va a llevar a cabo una jornada de salud en el Salón Comunal de la Vereda Rincón Santo este sábado 10 de octubre de 9 de la mañana a 3 de la tarde. Tendrán servicios de medicina general, enfermería, vacunación, atención de psicología, toma de citologías para usuarias con IPS primaria Cogua. Previo agendamiento de los servicios ofertados con auxiliar de enfermería Nubia Vargas al 313-371-4383, 313-371-4383. Recuerden, la cita es este sábado 10 de octubre de 9 de la mañana a 3 de la tarde, Salón Comunal de la Vereda Rincón Santo. Ahí justamente compartirán estos servicios de salud desde la Alcaldía de Cogua. 5:46 en la mañana. 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Esta es la gallina mellicera, 5:46.
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0: Ya son las 6 de la mañana, 13 minutos, 6 de la mañana, 13. Aquí está la señal favorita, la que nos encanta. Compartiendo información relevante en este miércoles, mitad de semana del mes de octubre, mes de los disfraces, de los dulces. Y aquí estamos con la señal favorita, combinación perfecta entre música e información relevante a esta hora de la mañana. ¿Quién me saluda en el 314-255-3917? Los vamos saludando en esta mañana, a ver quién está por acá en sintonía. En primer lugar, me saluda como siempre Geraldine. Geraldine desde el municipio de Gachancipá, un saludo especial para su esposo. También que todos los oyentes tengan un excelente día. Ya quiere escuchar una canción del heredero que ya vendrá más adelante. Gracias por estar en sintonía con nosotros. Ahí está Geraldine desde Gachancipá, en Sabana Centro. Muy buenos días, gracias. Por acá también me saludan, están en Zipaquirá. María en Zipaquirá me saluda. Bendecido miércoles para todos. Quiere escuchar una canción de los Filipichines. Ya vendrá si es posible, se me alcanza el tiempo en esta horita, con mucho gusto. Ahí está María en Zipaquirá, muy buenos días. ¡Favorita! Noticias de voz también que me envían. Hola, hola, buenos días.
1: Muy buenos días, Mosquitar. Qué buenos gusto días. Poder saludarte en este día miércoles.
0: Sí.
1: Dios te bendiga. Gracias por siempre estar ahí día a día al pie del cañón.
0: Sí, señora.
1: En este día quisiera escuchar alguna de las canciones de Julio Iglesias, si es posible. Mil gracias. Aquí reportando la sintonía, como siempre, de la mejor 88.3, la favorita.
0: Me encanta, muy bien, ahí están mis oyentes. Anita, buenos días, desde la vereda El Mortiño, reportándonos sintonía en esta mañana, qué amable, muchas gracias. Por acá también me saluda de Anita en Zipaquirá. Me dice lo siguiente: un saludo hoy a Osquitar, lo saludo en la favorita, siempre le envío bendiciones en la mañanita. Muy bien. Ahí está Dianita en Zipaquirá, gracias por estar también con nosotros en esta mañana, son muy amables. 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Son las 6:16 en la mañana, les traigo música, ya venimos con más información. Llega a TQG de Karol G junto a Shakira, 6:16.
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0: Ya son las 6 de la mañana, 25 minutos, 6:25. Así está la señal favorita, la que nos encanta en esta mañana. 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Son las 6 de la mañana, 26 minutos, 6:26. Aquí lo seguimos saludando con esta señal crossover que nos encanta. Gracias por estar con nosotros en esta señal que compartimos a las 6 de la mañana, 26 minutos, información relevante.
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0: Bueno, hablemos de información relevante de lo que ha venido ocurriendo en la región, el departamento y el país. En las últimas horas, pues tenemos información desde la Presidencia de la República y tiene que ver con los recientes anuncios que ha entregado el presidente Abelardo de la Espriella. Uno de ellos tiene que ver lo que había sido una promesa en el momento en el cual se presentó el desafortunado terremoto el pasado 10 de agosto. Ya estamos cumpliendo casi 2 meses desde que ocurrió esta tragedia para muchas familias colombianas. Pues ahora el gobierno nacional asegura que ya está listo el Fondo Milagro, como ha sido denominado, con un presupuesto inicial de 1 billón de pesos, un mecanismo que, según el gobierno, está constituido jurídicamente como un patrimonio autónomo y comenzará a operar hoy miércoles para financiar la atención humanitaria y la reconstrucción de las zonas afectadas por el terremoto del pasado 10 de agosto. Fue en este caso el propio presidente Abelardo de la Espriella quien, en alocución presidencial, pues se refirió justamente a este Fondo Milagro, como ha sido denominado este mecanismo para llevar ayudas y reconstruir las zonas afectadas por el terremoto del pasado 10 de agosto. Esto fue lo que dijo el presidente Abelardo de la Espriella.
2: Formalmente constituido y entra en operación. Este fondo será el instrumento para administrar con transparencia, rapidez y absoluto rigor los recursos públicos y privados destinados a reconstruir viviendas, colegios, hospitales, vías, acueductos y toda la infraestructura que perdieron miles de colombianos. La gerencia, como ya se ha dicho, estará en cabeza de Jaime Uribe y hemos conformado una junta directiva de lujo, integrada por colombianos de reconocida trayectoria. Liliana Restrepo, empresaria y fundadora de Frisbee. Germán Bahamón, gerente general de la Federación Nacional de Cafeteros.
0: Pues ahí está parte de las personas que formarán la gerencia e implementación de los recursos de este Fondo Milagro que ha denominado el gobierno nacional. Estaremos pendientes de lo que suceda. A pesar de que ya el país no se fija tanto, lamentablemente, en todas las personas que resultaron heridas, que perdieron familiares, que perdieron sus viviendas, pues recuerden que todavía los bancos de alimentos del país, incluyendo el Banco de Alimentos de Zipaquirá, continúa recolectando ayudas para llevar a todas las familias que quedaron en condición de vulnerabilidad luego de este terremoto. 6:29 en la mañana, información relevante que les compartimos a esta hora del día a través de la señal favorita. Mucha atención, porque recuerden que el día de ayer tuvimos uno de los daños eléctricos más graves en el tiempo reciente. Municipios como Cogua, Zipaquirá, Cajicá, también Tocancipá, Sopó, entre muchos otros del norte de Cundinamarca, se quedaron sin energía eléctrica el día de ayer, entre las 4 y las 6 de la tarde, más o menos. Fue un lapso de 2 horas en los cuales no hubo fluido eléctrico debido a un daño en las redes que anunció la propia empresa de Enel Colombia en el Codensa el día de ayer. Aunque la hora de estimación que había entregado la empresa era hacia las 8 de la noche, pues luego de las 6 de la tarde ya se restableció el servicio y de esa forma se normalizaron los flujos eléctricos en Sabana Centro, en también Almeidas, en la Sabana de Bogotá. Sin embargo, pues fue un daño bastante grave el que registró la empresa el día de ayer y por eso nos quedamos sin fluido eléctrico. También nosotros resultamos afectados. No pudimos emitir la señal hasta varias horas después del daño registrado el día de ayer. 6:31 de la mañana llega Julián Álvarez. Esta canción se llama Lo Tienes Todo. 6:31.

0: Mira, 6 de la mañana, 38 minutos, 6:38. ¿Cómo están? ¿Cómo va todo? ¿Qué andan haciendo en esta mañana de miércoles? Gracias a los que se van uniendo paulatinamente esta señal crossover de la mañana. 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Sabor que se celebra, tradición que se comparte, Lechonería Mi Ranchito Tolimense en Cajicá, en Zipaquirá y también en Tabio. 6:39 en la mañana, aquí estamos también, les compartimos rápidamente la información deportiva.
1: En

0: fin Colombia volvió a la senda de la victoria. Es que Colombia en su tercer partido amistoso de este parón de selecciones por fin ganó y lo hizo 2-0 frente a Perú gracias a los tantos de Velázquez y Arcila. Prácticamente todos los jugadores que fueron convocados a este parón de selecciones tuvieron minutos en alguno de los tres partidos. Ayer no fue la excepción. Entre ellos Kevin Mier en el arco de Colombia. En este caso fue uno de los más destacados. Jugó Daniel Muñoz, Kevin Andrade, Davinson Sánchez, Samuel Velázquez, que fue uno de los que más rindió justamente con uno de los goles. En este caso, al minuto 57, aprovechó un despeje corto de un defensor y sacó un zurdazo directo al ángulo. La volada del portero de Perú, Galese, solo hizo más espectacular su golazo. Se fue entre aplausos tras el cooling break del segundo tiempo. También jugó John Solís, Gustavo Puerta, Yacer Asprilla, John Arias, Carlos Andrés Gómez, Luis Suárez. También lo hizo Daniel Arcila, que fue otro de los destacados, cuando marcó gol al 90+2. Tiempo añadido, sacó un derechazo que alcanzó a rozar un defensor y el manotazo de Galese no fue suficiente, pues pegó en el travesaño y entró al arco. Los dos jugadores que le dieron también bastante refresco al seleccionado nacional, y de esta forma Colombia cierra formalmente lo que es su ciclo, en este caso su ciclo de tres amistosos. Algunas selecciones tuvieron 4 enfrentamientos. Sin embargo, pues la selección Colombia tuvo 3 partidos. Empató 1-1 frente a México, perdió 1-0 frente a Paraguay y ganó 2-0 frente a la selección peruana el día de ayer. Sin duda alguna, pues los jugadores se sintieron muy bien el día de ayer. Uno de los que habló fue Juan Manuel Rengifo, quien también jugó bastante bien, según dijeron el día de ayer, este partido. Escuchemos un fragmento de lo que dijo.
1: Justamente hoy, recordando ahorita yo en mí mismo, hace un año, justo hoy fue mi primer partido de titular en Nacional. Y hoy, después de justo un año, debutar con la selección es un sueño que, de verdad, que todo ha sido gracias a él, a Dios, a mi familia, a mis amigos, a mi pareja, a todos en mi proceso, a todos los de Nacional, a todos los que he podido convivir, todos los que me han enseñado, gracias a ellos.
2: Me coincidió, San Juan. Cuando fueron, porque yo vi que se acercó alguien del cuerpo técnico, le mandaron el mensaje. ¿Usted la creía en ese momento? ¿Qué le pasó por la cabeza cuando llegaron ahí y dijeron, Alice, que va a entrar?
1: No, yo creo que esa confianza que me dio el profe, porque bueno, desde antes del partido sabía que pronto entraba en el segundo tiempo, él me lo comunicó, él me brindó esa confianza de que estuviera preparado, de que estuviera analizando el juego, de que hiciera lo que yo venía haciendo y que iba a fluir. Y bueno, cuando me dan la noticia pues en el entretiempo de que voy a entrar, uno se enfoca en el partido y ya después se le vienen todas las cosas en la cabeza de lo que ha pasado en el partido.
0: Bueno, ahí está entonces las declaraciones de Juan Manuel Rengifo, jugador actual de Nacional, quien también participó en la goleada, bueno, no fue goleada, en la victoria contundente 2-0 de Colombia sobre Perú el día de ayer. Según dijo Néstor Lorenzo, hay material con el que trabajar. Esto fue lo que dijo en rueda de prensa ayer. Bueno, ahí está parte de lo que decía Néstor Lorenzo el día de ayer. Aseguró que hay con qué trabajar, que hay futuro, que hay material, hay jugadores con los cuales construir una selección que pueda ser competitiva de cara a la siguiente Copa América y al Mundial del próximo año. Se mostró satisfecho de las caras nuevas y manifestó que no es fácil repetir lo que logró con el proceso anterior hasta el Mundial del 2026. Esto ahora sí es parte de lo que dijo el entrenador nacional.
3: Qué bueno que digas más allá de los resultados, porque es verdad, lo que más nos satisfacción nos da es saber que tenemos muchachos que van a poder entrar más fácil a un equipo que le ha ido bastante bien, ¿no? Ojalá repitiéramos el proceso con mejores resultados todavía, pero que tuvimos hasta el Mundial, ¿no? No es fácil lo que hizo el grupo anterior y muchos de esos jugadores van a seguir, pero el que entre tiene que estar a la altura y bueno, creo que hay material, eso me deja muy satisfecho.
0: Pues ahí está lo que decía Néstor Lorenzo el día de ayer en ese partido con el que ya Colombia y todas las selecciones del mundo están cerrando su paso por esta fecha FIFA. Otro que fue noticia fue, en este caso, Lionel Messi, el argentino, que se despidió de la selección argentina en una goleada contra Benín. Ese partido, pues, es decir, le consiguieron un rival lo suficientemente adecuado para la despedida del astro argentino, campeón del mundo, campeón de Copa América, que se despidió justamente el día de ayer en el Monumental en Argentina frente a su público, y también habló parte de lo que dijo el astro argentino el día de ayer en su despedida frente a su público.
4: Ese día va a quedar la historia mía, de todo eso, de todos nosotros, de mi familia. Fue algo espectacular, así que muchísimas gracias.
0: Escuchen de fondo justamente el aplauso del Monumental en donde le daban la despedida a Lionel Messi el día de ayer. Ya se retira, ahora sí, porque recordemos que ya lo había hecho hace algunos años, pues ahora sí se retira de la selección argentina. Son las 6:46 en la mañana, estamos expectantes a lo que pase con la liga local. Recuerden que los partidos de la liga en nuestro país pues continúan durante esta semana. Partidos que tenemos programados para esta semanita. Mañana Fortaleza contra Millonarios y Atlético Nacional contra el Tolima. Partidos que se llevarán a cabo mañana jueves 8 de octubre. Son las 6:46 en la mañana, vámonos de música. Llega esta canción del heredero, se llama Uy San Pedro, 6:47.

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3: Las 7 en punto.
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0: Son las 7 de la mañana, 3 minutos, 7 de la mañana, 3 minutos. Gracias por estar con nosotros en esta jornada de miércoles. Les damos la bienvenida, vamos a revisar, recopilar la información más importante de las últimas 24 horas. Lo que está ocurriendo en este momento, principalmente también de movilidad con el agente Guerrero. Vamos a hablar de varios temas importantes. Por un lado, Zipaquirá ayer fue noticia nacional por la petición que realizó el alcalde Fabián Rojas para que empresas de energía y telecomunicaciones le coloquen un orden a las... En este caso, al cableado eléctrico y de telecomunicaciones que está instalado en la ciudad y que en algunos puntos está tan congestionado, hay tantos cables y muchos de ellos que no están funcionando actualmente, que solamente generan un ruido visual y un riesgo también por posibles incendios o cualquier tipo de emergencia que se pueda presentar. Ya vamos a contarle lo que dijo el alcalde Fabián Rojas al respecto, cuál es la petición, cuál es el tiempo establecido para las empresas para que generen una respuesta y un plan de acción. Vamos a hablar también de lo que fue la reciente decisión del Ministerio de Ambiente y Desarrollo Rural de, en este caso, quitar... De derogar, que es el término legal, 5 áreas de protección para la producción de alimentos. Las hemos conocido como las APA, fue una figura de la que se ha venido hablando desde hace ya varios años y que ya estaban siendo legalizadas en algunos municipios como Nemocón, Cogua, Sopó, entre otros, de Cundinamarca y del país. Pues ayer el Ministerio de Agricultura y el Ministerio de Ambiente hicieron ya oficial esta derogación que deja sin efecto esas figuras jurídicas de protección para producción de alimentos. Ya les vamos a contar qué significa esto. Vamos a también hablar del balance de lo que ha sido también la Feria del Libro en el municipio de Cogua, que terminó pues hace algunos días. Les entregamos un balance completo de las actividades, los invitados y el impacto que tuvo esta actividad en zona rural y urbana de nuestro municipio. Ayer tuvimos falla de energía por más de 2 horas en muchos municipios de Cundinamarca. Ya les vamos a entregar el reporte que entregó Enel Colombia acerca de estas fallas, por las cuales pues algunos, sobre todo que tenían la necesidad del fluido eléctrico, pues tuvieron bastante preocupación en horas de la tarde. Esto fue entre las 4 y las 6 de la tarde del día de ayer. Ya les vamos a contar más detalles porque sin duda generó bastante preocupación, sobre todo para las personas que requieren el fluido eléctrico lo más pronto posible. Ya les vamos a entregar más detalles. 7 de la mañana, 6 minutos, 7 de la mañana, 6. Informe a esta hora que también les compartimos desde la Corporación Autónoma Regional de Cundinamarca, CARI, tiene que ver con que pruebas de ADN y cámaras trampa descartan que el Puma sea el único responsable de ataques en La Calera, según lo que ha dicho la corporación en los últimos días. De acuerdo con la entidad, la autoridad ambiental de los municipios de Cundinamarca y Boyacá, ante los recientes reportes de afectaciones a animales domésticos en zona rural de La Calera, la Corporación Autónoma Regional de Cundinamarca, CAR, a través de sus equipos técnicos, adelanta un proceso de verificación y monitoreo en territorio para establecer las causas de los eventos y definir las medidas de manejo correspondientes. Uno de los primeros reportes permitió confirmar mediante imágenes de cámaras de seguridad del predio afectado la presencia de un puma en la zona. Sin embargo, frente a los demás eventos reportados, los análisis preliminares de las lesiones encontradas en los animales afectados indican que no todos presentan características compatibles con un puma. De acuerdo con la valoración técnica realizada, algunas de las lesiones presentan características que se asocian con ataques de caninos, tales como perros domésticos, lo que ha hecho que la corporación adelante acciones para establecer con mayor certeza si se trata de perros ferales. En algunos de los casos analizados en los, bueno, en este caso en ovejas y cabras afectadas, se encontraron lesiones punzantes en diferentes partes del cuerpo, principalmente en miembros posteriores y flancos, además de afectaciones en miembros anteriores, cabeza y cuello. También se identificó un caso con fractura de vértebras cervicales. En otro de los eventos se observó consumo principalmente de tejido muscular de la cara de los animales durante varias noches. Por eso, Magdala Iregui, directora de Biodiversidad de la CAR, explicó que adicionalmente los equipos técnicos han realizado recorridos y jornadas de permanencia en campo para identificar posibles zonas de desplazamiento de fauna, reconocer las condiciones del terreno y establecer sectores que puedan representar un mayor riesgo para los animales domésticos. También se tomaron muestras de análisis ADN de los animales afectados con el propósito de aportar evidencia que permita identificar la especie responsable de las lesiones y determinar o descartar la participación de otros posibles depredadores. Sin duda es un caso que tiene mayor relevancia debido a que en días anteriores, algunas comunidades, principalmente de veredas como Aurora, Parte Alta y San José, pues habían hecho estos reportes a través de redes sociales sin tener certeza de quién era el responsable de estos ataques. A eso es lo que se refiere entonces los análisis que está realizando la Corporación Autónoma Regional de Cundinamarca, CAR. Esto es lo que dice Magdala Iregui, la directora de Biodiversidad de la Corporación Autónoma Regional de Cundinamarca, CAR.
1: Frente a los reportes de interacción negativa con el puma en la calera que habíamos dado a conocer días atrás, aunque confirmamos la presencia de esta especie en la zona, los análisis técnicos indican que probablemente no todos los ataques registrados estarían relacionados con el felino. Por eso desde la CAR instalamos 6 cámaras trampa en puntos estratégicos que nos permitirán identificar las especies que transitan por el área y establecer su posible relación con los eventos reportados. Además, tomamos muestras de los animales afectados para realizar análisis de ADN con el propósito de contar con evidencia que nos permita determinar qué especie produjo las lesiones. Mientras avanzamos en estos análisis, hacemos un llamado muy importante a la comunidad. Ante posibles ataques de fauna silvestre, no se debe consumir la carne del animal afectado, sin conocer con certeza qué especie produjo la agresión, ya que existe el riesgo de exposición a agentes patógenos. En este momento, lo más importante es reportar inmediatamente el caso a las autoridades para que se realice la correspondiente valoración técnica. La CAR, en compañía de la Alcaldía de La Calera, continuaremos haciendo la presencia en la zona, con seguimiento permanente a los reportes y a las especies que transitan por el sector. Y seguiremos brindando el acompañamiento técnico a las comunidades para prevenir nuevas interacciones negativas con estas especies.
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0: Teniendo esa información desde la CAR y la Calera, ahora nos trasladamos al vecino municipio de Zipaquirá, porque el alcalde Fabián Rojas endureció el tono frente a operadores de telecomunicaciones y a Enel Colombia para retirar y ordenar cables en desuso. La alcaldía de Zipaquirá endureció el tono frente a las empresas de servicios públicos y telecomunicaciones que operan en la ciudad. El alcalde Fabián Rojas radicó un requerimiento formal dirigido a los principales operadores de la red en el que les exige poner en marcha un plan inmediato para retirar, identificar y reorganizar el cableado aéreo que invade el espacio público en Zipaquirá, sobre todo en el centro histórico. El llamado fue enviado de manera directa a empresas como Enel Colombia, Claro, Movistar, Tigo, ETV y DirecTV, estableciendo un plazo improrrogable de 15 días para responder de fondo, detallar las medidas que adoptarán, designar responsables y fijar cronogramas de ejecución. La decisión de la alcaldía responde a un panorama crítico detectado en las calles, cables caídos o a baja altura que representan peligros constantes para transeúntes y vehículos, redes sin identificación, rollos de cable abandonados en los postes y una sobrecarga general de la infraestructura física. Las exigencias puntuales y la protección, en este caso del centro histórico, son parte de los requerimientos de la administración, que no se limita a limpiezas superficiales. Las exigencias planteadas a los operadores se dividen en varios frentes. Primero, retiro inmediato de todos los cables en desuso, abandonados o que cuelguen de forma peligrosa. Segundo, identificación de manera visible de cada red para establecer responsabilidades claras por empresa. Tercero, atención prioritaria, intervención de forma urgente de los puntos críticos identificados en el municipio. Y cuarto, reorganización y subterranización, estableciendo un plan por sectores y avanzando progresivamente hacia el soterramiento de redes, especialmente en el centro histórico de Zipaquirá y su zona de influencia, debido al alto valor patrimonial y turístico del sector. El documento radicado por el mandatario local no es más que una simple advertencia administrativa. En términos jurídicos, representa la reclamación previa que exige la ley antes de entablar acciones legales colectivas. Así las cosas, la alcaldía advirtió que si las empresas de energía y telecomunicaciones responden de manera evasiva, presentan informes genéricos o incumplen los plazos y compromisos establecidos, el municipio acudirá a la jurisdicción de lo contencioso administrativo mediante una acción popular. Con este recurso judicial, la alcaldía buscará la protección judicial de los derechos colectivos fundamentales, tales como el goce de un ambiente sano, la defensa del espacio público, la seguridad y salubridad públicas, la prevención de desastres y el desarrollo urbano ordenado. Esto fue lo que dijo el alcalde Fabián Rojas en el marco de este informe que realizaron nuestros colegas de Noticias Caracol.
3: Pero nos vamos al otro extremo de la ciudad, exactamente al municipio de Zipaquirá, porque el alcalde de este municipio de la Sabana Norte, hizo un requerimiento formal, lo radicó el día de ayer a las empresas de energía y de telecomunicaciones para que inicialmente quitara todos esos cables que están en desuso en esos postes. Les dio un plazo de 15 días, pero además advirtió que de no hacerlo, de no cumplir esta primera parte, va a requerir instancias judiciales para que posteriormente sean acatadas las órdenes. ¿Qué dice exactamente el alcalde? Escuchen ustedes.
4: Les damos 15 días para responder de fondo y les exigimos retirar cables en desuso, identificar sus redes, corregir los puntos de riesgo y presentar un cronograma concreto de intervención. Convoco para el 3 de noviembre una reunión con los operadores para definir responsables, tiempos y avanzar hacia la subterranización progresiva de las redes, especialmente en nuestro centro histórico en corredores residenciales. Quiero ser muy claro, si no cumplen, Zipaquirá acudirá a la justicia mediante una acción popular para defender nuestro espacio público y la seguridad de los ciudadanos.
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0: Son las 7 de la mañana, 16 minutos, pues ahí está la advertencia que realiza la alcaldía de Zipaquirá. Estaremos muy pendientes de lo que suceda en torno a estos 15 días hábiles para que los operadores y la empresa de energía Enel den una respuesta a la alcaldía a este requerimiento y de esa forma se pueda establecer un plan de acción que permita realizar esta intervención, sobre todo el espacio público del centro histórico de Zipaquirá. 7 de la mañana, 16 minutos, 7:16, información importante que les compartimos a esta hora del día. Desde hoy, miércoles 7 de octubre, inicia la operación del Fondo Milagro, este mecanismo de financiación que creó el gobierno nacional para dar respuesta a lo que ya fue hace casi dos meses, el de terremoto del 10 de agosto. Pues en las últimas horas el presidente Abelardo de las Priella anunció la puesta en marcha del Fondo Milagro con un presupuesto inicial de $1 billón. Este mecanismo constituido jurídicamente con un patrimonio autónomo comenzará a operar hoy miércoles para financiar la atención humanitaria y la reconstrucción de las zonas afectadas por el terremoto del pasado 10 de agosto. Así lo dio a conocer el primer mandatario en las últimas horas a través de una locución presidencial.
5: Formalmente constituido y entra en operación. Este fondo será el instrumento para administrar con transparencia, rapidez y absoluto rigor los recursos públicos y privados destinados a reconstruir viviendas, colegios, hospitales, vías, acueductos y toda la infraestructura que perdieron miles de colombianos. La gerencia, como ya se ha dicho, estará en cabeza de Jaime Uribe y hemos conformado una junta directiva de lujo, integrada por colombianos de reconocida trayectoria. Liliana Restrepo, empresaria y fundadora de Frisbee. Germán Bahamón, gerente general de la Federación Nacional de Cafeteros. César Caicedo, presidente de Colombina. Arturo Calle, un empresario que no necesita presentación y que es el creador de una marca que está en el corazón de toda Colombia. Y Carlos Ríos, secretario general de la Presidencia de la República. La instrucción es muy sencilla. Cada peso se cuida y cada peso tiene que llegar a donde realmente se necesita. Aquí no habrá intermediarios, no habrá despilfarro, ni negocios con la tragedia del pueblo colombiano. A partir de este miércoles comenzará la disposición de los primeros recursos, con un monto inicial de 1 billón de pesos.
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0: Son las 7 de la mañana, 19 minutos, 7:19. Hablemos en Cogua de lo que fueron 3 días de Feria del Libro 2026, una iniciativa de la Subsecretaría de Educación y Cultura del municipio de Cogua, mediante la cual contaron con invitados, autores, instituciones, estudiantes, entre muchos otros actores que se vincularon a estas iniciativas. En primer lugar, a través de los micrófonos de TV Unidos, hablamos con Alejandro López, uno de los autores invitados, y también con Alejandro Góngora, uno de los líderes de este proyecto, quien nos contó también acerca de lo que ha sido el balance para la edición 2026. Aquí está la información para ustedes.
6: Fundamentalmente, si me detengo en el tema del balance, realmente es extraordinario. Hemos tenido una participación muy nutrida, no solamente en la cantidad de personas que vinieron, sino en la actitud participativa, en el deseo de involucrarse en los conversatorios. Se nota el trabajo impresionante que hay detrás de esto, en la parte logística, pero también en la parte de preparación de los estudiantes de las distintas delegaciones de los colegios que participaron. Realmente es un reconocimiento que hay que hacer al equipo organizador de la tercera Feria del Libro de Cogua, pero también un reconocimiento a los profesores, maestros y maestras que están detrás de esto en los colegios. Mi felicitación a la Subsecretaría de Educación y Cultura de Cogua, a la alcaldía por esta iniciativa. Ojalá que muchos más municipios de Colombia se lleven a cabo este tipo de actividades que dejan una impronta, una huella fundamental en la nueva generación de Santiago. Gracias, Santiago. Yo lo primero que tengo que decir, y lo voy a decir de una manera un poco insólita, pero yo me siento, y voy a usar la palabra, yo me siento enamorado de Cogua. Yo, esta es mi segunda vez aquí. Las gentes de Cogua son de una extraordinaria amabilidad, una hospitalidad realmente bellísima. Corredor municipal, la plaza central, son de una enorme belleza. Entonces, en primer lugar, yo quiero decir eso, ¿no? Y agradecer la amabilidad con la que he sido tratado. He estado todos los 3 días. Felicitar a los organizadores, insisto. En lo que respecta al libro, bueno, a mis libros, en Zipa, en la librería Fernanda del Carpio, está disponible mi libro Detrás de la Luna, un libro de cuentos sobre la historia de Cali en el siglo XX, a partir de un tratamiento de la literatura fantástica. Yo los invitaría y las invitaría a que se asomen a este libro. Está disponible, pues, muy, muy fácilmente. Y en otras librerías del país, pues, están todos los demás libros, el libro de ensayos, bueno, de acuerdo a los requerimientos y a los gustos de cada quien, ¿no? Además de ser escritor, ya tú lo decías, soy académico, también están mis libros de crítica literaria, está mi novela Nadie es Eterno, esos libros los pueden conseguir en la librería nacional, en cualquiera de sus sedes, también en Bogotá y en el territorio nacional, ¿no? Pero digamos que más cercano en Cogua y aquí en Zipaquirá está, pues, en la librería Fernanda del Carpio. Acérquense por allí y bueno, ya dialogaremos nuevamente sobre estos libros. Muchas gracias por la acogida y por la invitación.
7: Bueno, Santiago, primero que todo un agradecimiento a ustedes por todo el apoyo que nos dan con la difusión de todos estos eventos, y el balance es muy positivo. Tuvimos tres jornadas: miércoles 30 de septiembre, jueves 1 de octubre, viernes 2 de octubre, jornadas de conversatorios, de actividades de sensibilización en competencias lingüísticas con población en condición de discapacidad, de actividad en la zona de Carpas con Centro Nacional de Memoria Histórica, Biblioteca Móvil, Biblioteca Rural Itinerante de la Vereda Patacica. La móvil es de la Caja de Compensación con Subsidio, otros expositores, librerías, autores independientes, un hangar de libros grande al frente de la Casa de la Cultura, que lo hemos visto además siempre con movimiento, siempre hay gente ahí mirando libros, comprando, y también nuestra descentralización de la feria, que va a tres sectores rurales del municipio de Cogua. Y acá las jornadas de conversatorios espectaculares. Un agradecimiento muy especial a los colegios, docentes, directivos docentes, a los estudiantes y a todas las personas que vienen y se vinculan, comunidad en general, que participan en nuestros conversatorios acá en el auditorio de la Casa de la Cultura, con invitados además muy especiales que tuvimos. Tuvimos el miércoles de inicio un acto breve de inauguración, y tuvimos luego a Alejandro José López, autor del Valle del Cauca, doctor en literatura y medios de comunicación de la Universidad Complutense de Madrid, que nos estuvo acompañando. Ahí también tuvimos otro autor, a Roberto Lozano Medina, porque hace poco publicó un libro de cuentos, también nos estuvo acompañando en ese conversatorio. Luego tuvimos a segunda hora a Angie Pick, ilustradora análoga y digital, que maneja toda la parte gráfica del portal de periodismo investigativo Vorágine. El año pasado habíamos tenido al director de Vorágine, al periodista José Guarnizo. El jueves tuvimos conversatorio musical con la Tuna Escaleón del municipio de Cogua en un formato reducido, y habíamos tenido conversatorio con el Centro Nacional de Memoria Histórica. Y el viernes cerramos a primera hora con una invitada de lujo, Pilar Lozano, escritora, periodista de nuestro país, prácticamente una leyenda viva de la literatura colombiana. Y en el conversatorio con ella también tuvimos de manera alterna a la Biblioteca Rural Itinerante de la Vereda Patacica, un par de representantes de esta Biblioteca Rural Itinerante, porque allá están adelantando unos procesos de escritura muy interesantes articulados con la asesoría de Pilar Lozano. Y cerramos la jornada del viernes con nuestro tercer concurso de deletreo, que desde su primera edición ha sido un éxito, es muy interesante para los chicos, están muy conectados con la actividad, y los sensibilizamos en sus competencias lingüísticas, en relación con sus competencias lingüísticas. Y un agradecimiento súper especial a todo el equipo de la Subsecretaría de Educación y Cultura, y en especial a mis compañeras del área de literatura, Paola Pastrana y Lisa Garzón, y por supuesto también a Daniel Velázquez, que es el subsecretario de esa dependencia.
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0: Son las 7 de la mañana, 26 minutos, 7:26. Información importante también en Sabana Centro, en Cundinamarca, porque el gobierno derogó las APA en 5 municipios de Sabana Centro. Tal y como lo anunció semanas atrás, el Ministerio de Agricultura derogó en las últimas horas las resoluciones relacionadas con las áreas de protección para la producción de alimentos APA en Sopó, Nemocón, Cogua, Tenjo y Tabio, todas en Sabana Centro. La decisión afecta 15.839 hectáreas que habían quedado cobijadas por esta figura durante el gobierno anterior. Durante el acto participaron los alcaldes de los municipios mencionados y la gobernación de Cundinamarca, representada por el secretario agrocampesinado del departamento, Marcos Alberto Barreto. En ese orden de ideas, el gobierno nacional derogó las resoluciones mediante las cuales se habían establecido las áreas de protección para la producción de alimentos en 5 municipios de Sabana Centro, una de las zonas rurales con mayor presión por expansión urbana en los alrededores de Bogotá. La decisión fue anunciada por el ministro de Agricultura, Indalecio Dangón Vaquero, quien afirmó que la medida comprende 15.839 hectáreas localizadas en estos 5 municipios. Y el acto se llevó a cabo en la gobernación de Cundinamarca. Específicamente, y según el Ministerio de Agricultura, fueron derogadas las resoluciones 507 de 2023, 266 y 393 de 2025 y 116, 153 y 218 de 2026 relacionadas con el proceso de identificación y declaratoria de estas áreas en Sabana Centro. Vale recordar que las APA habían sido impulsadas durante el gobierno del expresidente Gustavo Petro como una herramienta para orientar el ordenamiento del suelo rural hacia la producción de alimentos y limitar cambios de uso del suelo en terrenos considerados estratégicos para la actividad agropecuaria. Por ejemplo, en Sopó se habían declarado 1.951 hectáreas bajo esa figura, equivalente al 17.6% del territorio municipal. En Tenjo, la declaratoria alcanzó cerca de 5.700 hectáreas, alrededor de la mitad de la extensión del municipio. Respecto a la justificación de la medida, el ministerio aseguró que la derogación busca devolver mayor capacidad de decisión a las autoridades municipales sobre el ordenamiento de sus territorios. Dangón señaló que las restricciones establecidas mediante estos actos administrativos limitaban las facultades de los alcaldes y sostuvo que las decisiones sobre el uso de los suelos deben articularse principalmente mediante los respectivos planes de ordenamiento territorial que revisa y ajusta la alcaldía y aprueban los consejos municipales. La decisión entonces supone un cambio frente a la política aplicada durante el gobierno anterior. Apenas en julio de este año, el ministro de Agricultura había defendido públicamente la APA y advertido que su derogación podría afectar la protección de los suelos destinados a producción agropecuaria y la seguridad alimentaria. Para entonces, el Ejecutivo reportaba cerca de 1 millón de hectáreas declaradas bajo esta figura en más de 55 municipios del país. Pues esta comunicación que les comparto a continuación fue realizada por el propio Ministerio de Agricultura, en donde hablan justamente los involucrados. Indalecio Dangón, el ministro de Agricultura, el secretario de Agrocampesinado Marcos Barreto de Cundinamarca y también los alcaldes que asistieron. Allí estuvo también el alcalde Cristian Carrillo del municipio de Nemocón. Esto fue lo que dijeron frente a esta decisión.
8: Nosotros en este gobierno, con instrucciones del señor presidente de la República, no vamos a permitir actos administrativos ni figuras que le quiten el poder y las funciones a los alcaldes de los territorios.
9: Para el municipio de Nemocón recibimos con beneplácito esta derogatoria, algo que veníamos trabajando para evitar que en su momento se diera este acto administrativo de restringir unas áreas en nuestro territorio.
10: Una norma de estas características requiere ser integral, o sea, requiere no solamente delimitarlas y prohibir algunos usos allí, sino también dar otros instrumentos que le permitan al campesino y al productor producir más, ser más competitivo, tener herramientas, financiamiento, maquinaria, equipos que permita ser más productivo.
8: Nuevamente los productores del campo a partir de mañana pueden nuevamente salir a producir libremente los alimentos que necesitan los habitantes de esos municipios y por supuesto de Bogotá y de Cundinamarca.
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0: Son las 7 de la mañana, 33 minutos, 7:33, información relevante acerca de lo que ha venido sucediendo. Hablemos del fallo de energía, la falla que se registró en la tarde de ayer, martes 6 de octubre. Por más de 2 horas en la mayoría de los municipios que les voy a contar, pues no tuvimos el servicio de energía eléctrica. Personalmente y a la emisora en particular, pues nos afectó al punto que no teníamos fluido eléctrico para continuar nuestras labores hasta que retornó la energía. Pues les cuento que la empresa se pronunció el día de ayer justamente reportando en cuáles municipios hubo falla, y este fue un daño grave que se presentó el día de ayer, porque reportaron fallas en Zipaquirá, en Tocancipá, en Ubaté, en Cajicá, en Cogua, en Simijaca, en Carmen de Carupa, en Sutatausa, en Guachetá, en Soacha, en Sopó, en Pacho, en Coper, en San Cristóbal, en Susa, en Lenguasaque, en Cota, en San Cayetano, Cucunubá, Tabio, Chía. También algunos muy, muy puntuales, como la cárcel de Zipaquirá, la Casa Presidencial de Ato Grande, Hospital Carmen de Carupa, Hospital Diógenes Troncoso de Puerto Salgar, el Hospital Simijaca, Acueducto Bajo Teusacá, Acueducto de Sesquilé, Acueducto Tibitoc, Centro de Salud de Cabrera. Fueron muchos lugares que tuvieron esta falla eléctrica el día de ayer. Aquí en Cogua, por ejemplo, duró ciertamente entre 2 horas, 2 horas 20 minutos la falla eléctrica, hasta que pues regresó sin más contratiempos. Sin embargo, pues la preocupación siempre es las personas que necesitan fluido eléctrico 24 horas al día debido a condiciones médicas o a otras necesidades que por supuesto se vieron afectados por este corte. Ese fue el reporte que entregó en el Codensa el día de ayer. Son las 7 de la mañana, 35 minutos, 7:35. Información importante también que les compartimos a esta hora desde Zipaquirá, porque se realizó la socialización de lo que va a ser el nuevo Salón Comunal en la vereda Río Frío. Espacio pensado para el encuentro y la integración de sus habitantes, que tendrá capacidad, dice la alcaldía, de 200 personas. Allí estuvo el alcalde Fabián Rojas realizando como tal el diálogo con la comunidad, dándoles a conocer el alcance de la obra, los tiempos de ejecución, el presupuesto que ha sido destinado para tal fin, y escuchando justamente las preocupaciones de una comunidad como lo es de la vereda Río Frío del municipio de Zipaquirá. Pues vamos a escuchar entonces lo que es el reporte de comunicaciones que entregó la alcaldía de Zipaquirá respecto a lo que fue entonces esta socialización con la comunidad de Río Frío en el municipio de Zipaquirá. Aquí están las declaraciones.
14: Hoy vengo a traerles solo buenas noticias. La primera, que este es un proyecto muy importante que se está consolidando, que entra al proceso de contratación y que esperamos poderlo ver en los próximos meses ya el inicio de la obra. Afortunadamente tenemos el espacio, ya tenemos todos los diseños y demás. Pero esto no se hace, no lo hago yo solo. Esto debe tener también un paso que es muy importante, que es la aprobación en el Honorable Consejo de la Ciudad. Así las cosas, pues nos dispusimos a sacar adelante este proyecto. Hoy venimos a socializarles, a contarles a ustedes que ya tenemos el recurso para poder construir este proyecto importante, que va a tener una capacidad para 200 personas. Y también, pues, quería contarles lo siguiente. Ustedes saben que esta es una vía departamental. Por ende, los recursos deben ser destinados desde el gobierno departamental, desde el ICU. Y pudimos revisar acá el tema de las vías, sobre todo la entrada, la entrada que va de la vía Apacho hacia el sector de Río Frío.
4: y encontramos ahí pues eso que está en muy malas condiciones. Por ende, he tomado la siguiente decisión. Con recursos que son de Zipaquirá, nuestros, tomé la decisión de dirigir unos recursos para poder pavimentar toda la entrada desde la vía de Pacho. En esa curva, eso que está muy feo, vamos a pavimentar eso. Y la muy buena noticia es que comenzamos la otra semana.
15: Decirte, pues a muchos de los que no creían en ese proyecto, que le alcanzó.
16: Desde toda la comunidad, desde el más pequeño al adulto mayor, le agradecemos por haber puesto los ojos en esta vereda que, como su merced lo había dicho anteriormente, estaba muy olvidada. Río Frío era la vereda del rincón. En esta administración nos hemos sentido apoyados, acompañados desde la administración municipal, desde todos sus secretarios, desde el consejo municipal, y pues hoy vemos este proyecto que la verdad lo anhelábamos muchísimo.
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0: 7:38 en la mañana, hablemos de Cogua nuevamente porque se va a realizar una jornada de salud en Rincón Santo este próximo sábado. Mucha atención, la Coordinación de Salud de la Secretaría de Desarrollo Social de Cogua informa que se va a realizar este sábado 10 de octubre una jornada de salud en el Salón Comunal de la Vereda Rincón Santo de 9 de la mañana a 3 de la tarde. Servicios totalmente gratuitos de medicina general, enfermería, vacunación, atención de psicología y toma de citologías para usuarias con IPS primaria de Cogua. Tienen que agendar previamente el servicio al que vayan a acceder a través del contacto del auxiliar de enfermería Nubia Vargas, 313-371-4383. Repito, 313-371-4383. Jornada de salud en Rincón Santo este próximo sábado. Llamen, agenden su cita y accedan a estos servicios de forma gratuita. 7:39 en la mañana. También compartimos el reporte de lo que fue la visita que realizó el alcalde Cristian Chávez, el secretario de Servicios Públicos Andrés Felipe García de Cogua, a la Bocatoma de Patacica y Cardonal, Bocatoma del Acueducto, como parte de las medidas preventivas frente al fenómeno del Niño. Este es el reporte que entregan también los comunales y quienes forman parte de este proceso de administración de estos acueductos rurales, respecto también al anuncio de la alcaldía de firmar un convenio. Este es el reporte.
17: Aquí en compañía de mi alcalde, nuestro gran alcalde Cristian, de mi amigo, mi compañero fiscal Luis, la señora presidenta de Cardonal, la señora Yamile, pues estamos en este, que nunca había visto yo esta visita de un alcalde aquí en nuestras captaciones y aquí en nuestra Quebrada de Vargas. Entonces ya la visitamos y estuvimos mirando y el señor alcalde tomó la determinación, y le agradecemos en nombre de la comunidad y en nombre de las dos juntas, que vamos a hacer un convenio antes de este año para cambiar la captación, que tiene más de 40 años y está totalmente obsoleta, y de lo cual la administración en cabeza aquí de nuestro alcalde nos va a hacer una captación nueva, y hay que le vamos a agradecer tanto nosotros como presidente, la presidenta, nuestros amigos de junta y a la comunidad. Verdad, alcalde, que muchas gracias, y ahí estaremos presto para seguir ayudando.
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0: 7:41 También a esta hora les tenemos información reciente que nos entregan a esta hora desde la Defensa Civil en el municipio de Cogua. Mucha atención porque una emergencia se presentó en horas de la madrugada de hoy, miércoles 7 de octubre, en la vereda El Olivo, lugar en el cual un árbol cayó sobre una vivienda. El reporte indica que afortunadamente solo hubo daños materiales en la cubierta, en el techo de la misma. Y allí estuvo desde la Alcaldía Municipal, la Secretaría de Servicios Públicos y voluntarios de la Fundación Línea Naranja estuvieron atendiendo esta emergencia para garantizar retirar el material que había caído sobre la vivienda y evaluar los daños, que afortunadamente no dejaron ningún herido, solamente daños materiales. También nos indican desde la Fundación Línea Naranja que se atendió árbol caído en el sector del Durazno con taponamiento de la vía. Ahí está entonces el reporte también, sector El Durazno con árbol caído. Y allí estuvo el personal de la Fundación Línea Naranja que estuvo realizando las labores de atención de esta emergencia con el apoyo de la alcaldía de Cogua. Estaremos muy pendientes de esta situación que se ha venido generando. Ahí está la Fundación Línea Naranja que ha estado trabajando para atender estas emergencias. Gracias por el reporte, estaremos pendientes. 7:43 en la mañana, información también desde la Personería Municipal de Cogua. Mucha atención porque han anunciado las próximas jornadas en las que estará la personería en territorio. Próximo 17 de octubre, la personería de Cogua estará en Rincón Santo con el consultorio jurídico y gratuito de la Universidad Militar Nueva Granada, salón comunal de 8 de la mañana a 12 del día. El 30 de octubre en Rodamontal, con la jornada Guardianes de tus Derechos y Atención de la Personería, salón comunal de 8 de la mañana a 12 del día. Y Cascajal, 31 de octubre, con el consultorio jurídico y gratuito de la Universidad Militar Nueva Granada y Atención de la Personería, salón comunal de 8 de la mañana a 12 del día. Es la información que han compartido desde la Personería Municipal de Cogua, en cabeza de la personera María Fernanda Jiménez, quien entrega el reporte de estas tres jornadas de personería en territorio durante este mes de octubre, para que lo tengan en cuenta. Son las 7 de la mañana, 44 minutos. Información a esta hora también con don Juan Helmut Larraondo Cardona. Esto es en cita con Cundinamarca, edición para hoy miércoles 7 de octubre. Don Juan Helmut, buenos días. Adelante con la información.
18: Muy buenos días. Desde esta casa periodística lamentamos el fallecimiento de la colega y amiga Leonor Mosquera Lara, directora del periódico Ayer y Hoy de Villeta, un medio que durante 38 años informó el acontecer de este municipio y la región del Gualibá. Leonor también fue directora del Instituto Municipal para el Turismo, la Recreación y el Deporte de este municipio, donde desarrolló una incansable labor y fue gran impulsora del Festival y Reinado Nacional de la Panela. Apenas en junio pasado había fallecido su compañero, el también periodista Fabio Rincón, que era el editor del periódico, lo que había afectado indiscutiblemente el estado anímico de mi querida colega Leito. Paz en su tumba y buen viaje, recordada amiga. Buenos días, yo soy Juan Helmut Larraondo Cardona y esto es Cita con Cundinamarca, en esta mañana de hoy, 7 de octubre del año 2026. Los trenes del Regiotrán de Occidente continúan tomando forma. Desde Changún, China, avanza la fabricación de la futura flota que llegará a Cundinamarca. Carrocerías, buggies y sistemas se construyen de manera simultánea, mientras cada etapa cuenta con inspecciones y controles de calidad. Aquí en Colombia avanza el corredor de 48.9 kilómetros, el patio taller El Corso. 17 estaciones serán construidas y todo a un costo de 17 billones de pesos. No la está pasando muy bien el alcalde de Fusagasugá, William García Fallad. A las críticas de sectores de la población y la prensa local sobre su gestión de gobierno, la controversia por el proyecto de endeudamiento que recientemente le aprobó el Consejo por 37 mil millones de pesos, un proceso de revocatoria del mandato que avanza en términos de ley, se suma ahora a otro escándalo, esta vez por cuenta de unos audios filtrados por medios y veedores, donde presuntamente un funcionario suyo habla de direccionamiento de contratos para la pasada edición de Expofusa. Aunque en este comunicado la alcaldía niega cualquier relación con esas grabaciones, atribuyéndolas a opinión personal del funcionario, queda en el ambiente el tenso momento que vive el alcalde de Fusagasugá. Varios ciudadanos del municipio de Sesquilé se comunicaron con este medio para denunciar la tala de varios árboles en el parque de este municipio. Estos árboles habían permanecido durante varias décadas y en los últimos años había sido nido de algunas especies de pájaros. Como es nuestro deber contrastar fuentes, nos comunicamos con la alcaldía, la cual explicó en un comunicado que los individuos talados corresponden a la especie palma de yuca, originario de clima cálido. Es una especie invasora que a su vez servía de refugio a aves invasoras que estaban desplazando a aves nativas del territorio como el copetón. La intervención, según la alcaldía, contó con concepto favorable de la CAR y corresponde a la intervención paisajística del parque. Se plantarán especies nativas como el arrayán y además se reubicará el aviso del municipio. La Vega Cundinamarca se prepara para el 39º Concurso Nacional de Bandas Juveniles, los días 10, 11 y 12, con la presentación de 9 bandas de todo el país. Además, desfiles, artistas de la talla de Alzate y Ana del Castillo han sido contratados por la administración para darle ese toque de popularidad al evento. Yo soy Juan Helmut Larraondo Cardona. Les deseo un muy buen día de la mano de nuestro Señor Jesucristo. Esto es Cita con...
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19: Cordial saludo a esta hora del día para todos los oyentes. Miércoles 7 de octubre del 2026. Vehículos con carga que llegaron anoche a la corporación, 1,333 para un total de 9,396 toneladas. Con relativa estabilidad en oferta de productos y poca variación en los precios por efecto de la demanda, que es lo característico en el proceso comercial, se registraron las variaciones en la noche anterior. Según el comercio, productos perecederos, la variación de precios con tendencia alcista se presentó en papa parda pastusa, en remolacha, mazorca, habichuela y cebolla cabezona roja. Los productos que bajaron sus precios fueron el plátano colicero, el plátano artón, la racacha, la zanahoria, el ajo rosado. A partir de hoy, se espera que aumente la demanda de productos por el fin de semana prolongado que se avecina. A la hora de hacer mercado para rendir el presupuesto familiar, madrugamos a detectar cosechas. Le recomendamos tener en cuenta la papaya. Buena oferta de papaya en la central mayorista, 30, 25 mil pesos el guacal de papaya. Otro producto que tuvo tendencia a la baja ayer fue el plátano colicero. El plátano artón también bajó de precio, 10 mil pesos en canastilla. Continúa llegando una buena oferta de arroz, de lenteja, de garbanzo, arveja verde seca, carne de res, pollo, pescado, huevo, queso, panela. Las hortalizas de hoja y las frutas presentan oferta importante en la capital del país. Es el panorama de oferta y demanda que se registra hoy aquí en Corabastos. Informe con Pedro Triviño. Feliz día.
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0: Sean bienvenidos, bienvenidas a este espacio de servicios sociales y ofertas de empleo. Compran, venden, arriendan, generan empleo, buscan empleo. Aquí está la información para ustedes a través del dial 88.3 FM. Están buscando conductor de tractomula. Mucha atención, debe tener 3 años mínimo de experiencia como conductor de tractomula, sin comparendos vigentes y o pendientes, preferiblemente con manifiesto. Mayor información se pueden comunicar al 321-636-8693. Repito, 321-636-8693. Mucha atención porque están buscando auxiliar de cocina, auxiliar de bar y productor musical o DJ. Estos trabajos para el municipio de Chía. Deben ser bachilleres académicos, técnicos o tecnólogos según el cargo. Se pueden comunicar por medio de una videollamada que está programada para mañana jueves 8 de octubre a la 1:30 de la tarde a través de Microsoft Teams. Con mucho gusto les compartimos el enlace para que se conecten a la reunión. Están buscando conductor de transporte intermunicipal en Cotransipa. Experiencia mínima de 2 años en transporte público de pasajeros, licencia C2. Mínimo grado de bachiller académico, residir en Zipaquirá, Gachanzipá o Tocancipá. Mayor información 311-280-8127 o al 314-806-9657. Mucha atención porque están buscando también en esta oportunidad personal con experiencia en post cosecha mínima de 6 meses, en clasificación y boncheo. Ofrecen en Circasia SAS subsidio de transporte, actividades de bienestar, refrigerios, fondo de empleados, contrato directo por la empresa. Mayor información 316-016-8262. 316-016-8262. Están buscando un coordinador técnico veterinario para trabajar con Waze Pharma. Buscan médico veterinario o médico veterinario y zootecnista con experiencia mínima de 1 año en el área. Se pueden comunicar a través del correo electrónico asistenteadministrativo@wazepharma.com. Están buscando también, mucha atención, también buscan profesional en finanzas, economía, administración, contaduría o ingeniería industrial con especialización o maestría en finanzas, preferiblemente. mínimo 3 años de experiencia en esta área. Se pueden comunicar con la empresa a través del correo trabajaconnosotros@grupoarquip.com. Están buscando también auxiliar de mesa, mesero, para cadena de restaurantes mexicanos en Zipaquirá, para tiempo completo y medio tiempo. Debe tener como mínimo 6 meses de experiencia y disponibilidad de tiempo. Comuníquese al 318-021-0127, 318-021-0127. Hay convocatoria laboral para un proyecto de instalación de Enel, proyecto central termoeléctrica Termosipa. Requieren auxiliares, armadores y soldadores 1A. Disponibilidad inmediata. Interesados comunicarse al 317-855-8628. 317-855-8628. Están buscando personal para área de preparación con buena actitud y disponibilidad de tiempo. También buscan personal para el área de atención al cliente, mismo requerimiento. Comuníquense con greenapplefrutería@gmail.com. Envíen su hoja de vida. Están buscando analista de calidad para la industria de alimentos. Debe ser, en este caso, un tecnólogo en procesamiento de alimentos o carreras afines. Experiencia mínima de 1 año en cargos relacionados para trabajar en Zipaquirá. Tienen ruta desde Zipaquirá, porque dentro de los sectores de Zipaquirá se pueden comunicar al 314-529-3402, 314-529-3402. Están buscando aprendices del SENA, nivel técnico o tecnólogo en mantenimiento o electromecánico industrial o electricidad industrial, técnico o tecnólogo en control de la calidad de la industria alimentaria y técnico en operaciones logísticas. Próximos a iniciar etapa productiva en estos programas. Mayor información 314-529-3402. Más ofertas laborales para ustedes en esta mañana. Buscan ingeniero o ingeniera ambiental para trabajar en Sutatausa, Tausa y Cogua. Debe ser profesional con mínimo 1 año de experiencia. Contar con medio de transporte propio. También están buscando profesional de recursos humanos, profesional en psicología, administración de empresas, gestión humana o carreras afines, con experiencia comprobable en el área. Para trabajar también en Tausa, Cogua y Zipaquirá. Se pueden comunicar para ambos perfiles 321-636-8693. Repito, 321-636-8693. Ahí encuentran mayor información. Mucha atención porque aquí en Cogua continúan arrendando un local comercial de 70 metros cuadrados. Cuenta con todos los servicios habilitados e instalados. Excelente ubicación a cuadra y media del parque principal. Carrera Cuarta, número 645. Mayor información, 315-393-3279. 315-393-3279. Mucha atención porque también están buscando auxiliar de bodega, un hombre para trabajar en el Banco de Alimentos de la Diócesis de Zipaquirá. Mínimo debe tener experiencia en el área. Se puede comunicar al correo rhbadisi.

0: Técnico mínimo un año de experiencia en procesos industriales y manejo de máquinas empacadoras. Se pueden comunicar al 315-258-2555, 315-258-2555. Buscan analista de transporte y distribución, debe ser un tecnólogo o profesional en operaciones logísticas o áreas afines. Mínimo 2 años de experiencia en el área para trabajar en Tocancipá. Comuníquense al 320-351-9451. 320-351-9451. Estamos llegando al final de este espacio. Gracias por preferir. 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
7: Las 8:01.
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6: Las 9 en punto.
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5: Hola.

0: tiempo, señoras y señores. ¿Qué tal? Un gusto saludarles, entregarles buena programación. El abrazo enorme para todos nuestros oyentes que están en sintonía en línea con esta programación a través de la frecuencia 88.3, la gente que está en www.lafavoritameencanta.com. Un abrazo enorme a toda la gente que está en televisión a través del sistema de internet y televisión de Olu de Comunicaciones, Forero y Compañía, Cable Más, en Nemucón, en Zipaquirá, en Cogua, en Sopó, en Huasca, Guatavita, Sesquilé, a través de televisión nos pueden ver. Ahí estamos a través de la pantalla chica. En el dial 88.3 en toda la sabana de Bogotá. A través de la página web en Alexa. Se le puede decir Alexa, reproduce emisora La Favorita Cogua y ahí estamos con todos ustedes, amigos oyentes. Oyentes en línea 314-255-3917, que quieren escuchar, que quieren oír, con mucho gusto les entregamos toda nuestra programación en esta mañana.
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0: Me encanta que estén con nosotros, oyentes, pegaditos al dial. 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Un abrazo para ellos, ya reportando sintonía. Buenos días desde Zipaquirá. La canción Cicatrices de Cristian Romero. Voy a buscar qué canción es. Desde el barrio La Florida, reportando sintonía. Por acá dicen la canción El Mejor Caballo, de Jason Jiménez. Hola, buenos días. La canción La Hogareña debe ser de los Betos del Vallenato, pendiente de esta programación. Los oyentes, hola, hola, buenos días.
2: De La Favorita, muy buenos días. Los saludos de Esperanza desde Zipaquirá. Uh-huh. Me gustaría escuchar Soltera de El Heredero. Un abrazo para todos. La Favorita, me encanta.
0: Me encanta. Que estés bien por acá. La canción Chao Contigo de Los Inquietos del Vallenato, la gente de Agrícola Circasia. Ya están enviando su reporte de sintonía. Sección de cumpleaños traemos a las 10:30 de la mañana para que estén activos ahí con nosotros. Hola, hola.
3: Buenos días. Reportando sintonía desde Zipaquirá, el barrio Aposento Alto. Sintonizando la emisora Me Encanta. Uh-huh. Me regala la canción de Ana Gabriel, Destino. Muchas gracias. Que tengan buen día.
0: Vale, que tengas un buen día. Gracias por estar con nosotros en sintonía. Esta programación espectacular para todos nuestros oyentes que están ahí a través de televisión y a través del radio. Aquí llega Jason Jiménez. Esto se llama El Mejor Caballo. 925.

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2: Aquí están los Tucanes. Esto se llama Mis Tres Viejas 934.

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2: Ahí estamos, señoras y señores, 9:43 Estamos en sintonía con esta señal radial. El abrazo enorme para todos los oyentes que a esta hora nos escuchan, que están en sintonía con esta señal radial. El abrazo enorme para toda la gente que lo dice. Aquí estamos en sintonía. Ya les traigo un artista invitado en unos minutos. Nueve de la mañana, 9:44 Avanzamos con buena música, buenos éxitos. 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Ahí estamos con todos ustedes, oyentes, en línea. 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Oyentes en línea, con esta señal, con esta programación.
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2: Me encanta, oyentes, gracias por estar con nosotros en línea, en sintonía, pendientes de esta programación. Vamos a ver qué oyentes están por acá con nosotros. La canción Me Cambiaste Por Nada, de Luis Alberto Posada, ¿cierto? Gracias por estar en sintonía. Ya vienen también los saluditos de cumpleaños a las 10:30. Buenos días desde Tausa Centro, reportando sintonía. La canción Corazonada, ahí está donde Nelson Quiroga, a esta hora de la mañana. La canción de Darío Gómez, Pasión Oculta, la gente de Esperanzas Roses. Voy a buscar qué canciones. Sintonía total con esta señal. La canción Ayer y Hoy, de Giancarlo Centeno. Están pendientes de esta programación en la mañana del día de hoy. Hola, hola, buenos días. La familia Urrutia Sánchez en el municipio de Tocancipá, reportando sintonía a esta hora de la mañana, pendientes de la programación. Eso me alegra saludarles. Pendiente de esta programación, saludito especial para los amigos conductores, transportadores que están siempre en sintonía con esta señal. Llega el maestro Luis Alberto Posada. Me Cambiaste Por Nada. Suena la música. 9:47.

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11: Las 10 en punto.
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2: Aquí estamos, señoras y señores, arrancando otra hora de buena música, de buenos éxitos. Un invitado especial en esta mañana. Ya les había dicho que traía artista invitado en la mañana del día de hoy. Así que ahí estamos escuchando de fondo esta buena canción para todos nuestros oyentes que están en sintonía con esta señal radial.

0: estamos, señoras y señores. Bueno, ahí estamos a través del canal, a través de Facebook Live, a través también de la señal de los 88.3. Represento a Yair Carrillo, arretista de la casa. Yair, bienvenido a La Favorita, ¿cómo estás?
1: Don Wilson, muy buenos días a todos los oyentes y televidentes de La Favorita.
0: Bueno, ¿cómo van las cosas?
1: Bien, bien, sí señor, gracias a Dios, ya listos acá. La Favorita, todo súper bien, con un poquito de frío, pero súper excelente.
0: Un poquitico, ¿no?
1: Sí, sí, sí.
0: ¿De dónde Yair Carrillo?
1: Yair Carrillo, soy artista de Chipaque, Cundinamarca, mi pueblito natal, pueblito bello, hermoso, si no lo conocen, para que vayan y lo visiten. Chipaque, Cundinamarca, el primer pueblito saliendo hacia la Vía del Llano.
0: A la Vía del Llano, ahí está el primer pueblito bajando, no hay pierde, ¿no? ¿Qué clima tenemos allí en el municipio de Chipaque?
1: Un poquito frío, parecido al clima de Bogotá.
0: Ok, entonces estamos con una similitud, ¿no?
1: Exactamente.
0: Bueno,
1: ya casi.
0: Yair, ¿cuántos añitos?
1: 18 añitos recién cumplidos.
0: Ah, güey, madre, ¿ya está estrenando cédula?
1: Sí, señor, acabamos de recibirla.
0: Ah, bueno, ¿sí le hace caso al papá todavía o no?
1: Toca todavía hacerle caso a los papás.
0: Ah, bueno, eso me alegra bastante porque si no, imagínense. Pues aquí estamos presentando su más reciente sencillo. ¿Hace cuánto estamos en la música, Yair?
1: Estamos en la música, ya llevamos alrededor de 2 añitos dándole con juicio a esta bella profesión, en la que hemos lanzado ya alrededor de 6 canciones, también hemos dado ya varios conciertos, entonces estoy contento, siento que vamos muy bien.
0: Muy bueno, excelente. ¿De dónde nació el gusto por la música? ¿De dónde descubrió Yair que es cantante?
1: El gusto por la música viene de mi papá. Okay. Mi papá tiene una orquesta, Los Inter de Colombia.
0: Ajá.
1: Entonces cuando yo era súper pequeñito, tenía por ahí 1 año, 2 años de edad, pues mi papá me llevaba a los ensayos que ellos hacían.
0: Okay.
1: Entonces yo desde pequeño me la pasé entre los instrumentos, iba aprendiendo una cosa, la otra, y me fui familiarizando y me encantó el mundo de la música.
0: Bueno, qué chévere, muy bien. Ahí están los oyentes que también están a través del Facebook Live, lo están viendo en pantalla. Los que están a través de televisión, pues les presento a Yair Carrillo. Bueno, su papi está con la música tropical, la onda del merengue, la salsita y lo demás. ¿Por qué usted decidió irse por otra corriente?
1: Me decidí ir más por el regional, fue culpa de mi abuelo, yo creería, sí, porque él es súper fan de la música carrilera, las gaviotas, uh-huh, ese tipo de artistas, y de Vicente Fernández, entonces de ahí me influenció más que todo. También mi papá, pues aparte de que hace música tropical, le encanta también la música de Luis Alberto Posada, entonces me fui por esa línea más que todo por ellos, por las influencias que tenía más que todo en la casa.
0: ¿Cuál es el artista inspiración suyo, Yair?
1: El artista aspiracional que yo tengo es Nico Hernández.
0: ¿Me gusta?
1: Sí, me encanta la música que hace, la fusión que trae, es un sonido más fresco y vamos por ahí.
0: Bueno, qué chévere, excelente. ¿Y esa canción que le gusta interpretar en tarima de otro artista, un cover que le gusta demasiado, que haya cantado ya desde hace varios años atrás?
1: Uy, un cover que me encante cantar en tarima. Hay una canción que se llama Si Una Vez, de Selena.
0: Que la hizo Karim León y que la han hecho otros artistas.
1: Exactamente, yo le hice mi propia versión, tipo cumbia, con mi banda, a Juá Palante. Entonces, me encanta tocarla en vivo. Es un saborcito ahí, chévere.
0: Un pedacito de la canción, a ver.

0: Eso, muy bien. Excelente. Ahí están oyentes. Ya conectados con esta señal. Pendientes de esta programación en la mañana del día de hoy. Artista invitado, Yair Carrillo. Y bueno, ya en el mercado nos contabas de cuántas canciones hay tuyas.
1: Alrededor de 6 canciones ya hay disponibles en todas las plataformas.
0: ¿Todas inéditas?
1: Sí, señor, todas inéditas, producidas en Chipaque, Cundinamarca.
0: ¿Usted es compositor también, Yair?
1: Mi manager y yo somos los que componemos las canciones que vamos sacando.
0: Ok, hablemos de Buena Vida, esta canción que nos trae hoy aquí a La Favorita. Buena Vida, ¿por qué?
1: Buena Vida es una canción de la cual habla de los sueños y metas que uno tiene, uh-huh, y del cómo uno puede pasar una buena vida, lo que uno aspira a tener, aparte del dinero y demás, que son cosas que vienen por añadidura.
0: ¿Sí?
1: Es más que todo hablar de lo chévere y bonito que es tener a la familia cerca, a los amigos, vivir esa buena vida con ellos.
0: Ok. ¿Y esa canción es autoría de quién?
1: Esta canción es autoría mía.
0: Okay.
1: Es autoría mía. Nació un día que yo estaba en la sala de la casa con la guitarra. Estaba yo inspirado y me puse a reflexionar de las cosas que he pasado con mis amigos, que, uh-huh, con mi equipo de trabajo, con mi familia. Y salió esta bella canción.
0: Vea, pues ahí está. Vamos a escucharla completica, a ver el video, los que están en televisión y los que están en Facebook. Vamos a escucharla aquí a través de La Favorita 88.3. Un pedacito para que la gente se vaya adaptando ya al video que viene, Yair. Un pedacito de la canción.
1: Claro que sí, vamos a cantar un poquito del coro que dice así. Ay, la buena vida que busco yo, lujos, joyas y carros del año, que no le falte nada a mis viejos, es la meta de este joven soñador.
0: Aquí está, vea. Completica para ustedes, oyentes. Yair Carrillo. Buena vida, escuchen esto.

0: Ahí está, vea. ¿Qué tal esta canción, oyentes que están en sintonía? ¿Cómo la escucharon? Ahí está, vea. Buena vida se llama Yair Carrillo, que está con nosotros desde Chipaque, Cundinamarca. Muy buena letra para dedicar y todo, ¿no, Yair?
1: Claro que sí. Esta letra es para que usted la coloque mientras que usted está trabajando y se motive cada día a echarle ganas.
0: Bueno, qué chévere, Yair. ¿Qué viene para Yair en la carrera musical? ¿Dónde vamos a estar próximamente en presentaciones? ¿Qué viene en la agenda de promoción?
1: Próximamente, lo más confirmado que tenemos es Topaipí. En noviembre vamos a estar allá con toda mi banda, listos ya para ir a dar lo mejor de nosotros. También venimos con más temitas iniciando el año. Okay. La idea es grabar par de canciones para sacar. La idea es un EP. Okay. Más o menos para febrero, sacar varios temitas que para todos ustedes.
0: Bueno, pues ahí está entonces, para que lo tengan en cuenta, amigos y amigas que están en sintonía a esta hora de la mañana a través del canal y a través del Dial 88.3. Buena vida, Yair Carrillo, queda a disposición de ustedes para que la programen aquí en La Favorita. En redes sociales, ¿cómo te encontramos, Yair?
1: Me encuentran en todas las redes sociales como Yair Carrillo Rayal Piso Music, J-H-A-I-R Carrillo Rayal Piso Music.
0: Ahí así está entonces, encuentro. Muy fácil. Ya, gracias por estar aquí en La Favorita, por pasar por estos micrófonos.
1: Wilson, muchísimas gracias, gracias a todos los que nos están escuchando, los que nos están viendo, por estar en esta mañana con nosotros.
0: Pues ahí está, vea, pasó aquí por La Favorita, Yair Carrillo, suma reciente éxito, Buena Vida, 10:17 en La

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2: Aquí está el Grupo Firme.
3: ¿Qué dice?
2: Esto se llama
3: Damas y Caballeros.
2: Me gusta vivir de noche junto a los Tucanes. Estaremos cantando esto a grito herido el viernes. Prepárense.
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0: El saludo de cumpleaños para todos nuestros oyentes, los que nacieron en esta fecha especial. Les saludamos, les entregamos ese saludo de felicitación. 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Vamos a ver quién está de cumpleaños hoy. Mensajitos que nos han llegado. Buenos días para felicitar en La Plazuela, desearle feliz cumpleaños a don Aurelio Rubiano y a Joana Rubiano, que están hoy de Happy Birthday to You. De cumpleaños, un abrazo enorme para ustedes. Happy, happy. Que Dios los bendiga en esta fecha especial. También dice buenos días para saludar a Judy Ramírez, alias La Repolla. ¡Ah, carajo! Está de cumpleaños hoy. Dios te bendiga hoy siempre. Gracias por ser tan bonita, por la amistad que tenemos, que nos brindas, por todos los buenos y bonitos consejos de parte de las avichines. Se tratan con cariño allí, ¿no? De las avichines y de Adri, que te queremos muchísimo. Para Judy Ramírez, La Repolla, que está cumpliendo años hoy. Para Jorge Luis González, está cumpliendo años en el municipio de Tocancipá, de parte de toda la familia. Te desean lo mejor en esta fecha maravillosa. Feliz cumpleaños. Hola, hoy quiero que me feliciten a mi padre Aurelio, que cumple años, con mi mamá, desde sus hermanos. Te desean lo mejor, muchos años más. Saludos a mi papá, que cumple años, y a mi mamá hermosa. Ahí está, vea, el saludito de cumpleaños en esta fecha especial para todos ustedes. Como estamos en modo concierto de Tucanes el viernes, escuchen esto con los Tucanes. Felicidades en este día. Las mañanitas, 10:37. Que
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1: Ahí está, vea, el saludito para los cumpleañeros, vea. Con los tucanes, las mañanitas alegres.
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1: 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Aquí está Fernando Burbano. Tu amor o tu enemigo, tú decides. 10:40.

0: Ahí está la voz de Giancarlo Centeno. Esto se llama Ayer y Hoy con la combinación Vallenata 1049.
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0: Llega el grupo Firme. Esto se llama En tu perra vida 1049.
3: ¡Vale! ¡Échale mi compa! ¡Es Luis! ¡Es puro grupo Firme! ¡Viajó!
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6: Las 11 en punto.
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2: 11 de la mañana, 10 minutos, 11:10, oyentes. Gracias por estar con nosotros en sintonía, en línea con esta señal. Bueno, mis oyentes, aquí estamos pendientes de esta programación. Bueno, boletas para los Tucanes de Tijuana todavía tengo. Voy a empezar a entregar. Pero los que han ganado me esperan porque de pronto voy hasta la ciudad de Bogotá, voy por las boletas, me las van a dar físicas. Entonces, a ver si mañana las tengo acá para que pasen a recogerlas. Los ganadores y nos vamos de concierto el viernes en el transcurso del día. Pero vamos a entregar más en esta hora. Así que los que quieran ir al concierto de los Tucanes de Tijuana, me cuentan, me dicen por qué quieren ir. Entonces, ¿cuál es la tarea? Tienen que enviarme un audio diciendo que quieren ir al concierto de los Tucanes de Tijuana y contándome cuál es la canción que más les gusta de los Tucanes. Yo quiero ir al concierto de los Tucanes. Mi nombre es tal persona, desde tal barrio, tal municipio, y esta es la canción que más me gusta. Si hacen la tarea completa, puede que así nomás les entregue boletas. A ver quién va a hacer la tarea. Porque nos vamos de concierto este viernes 9 de octubre al Centro de Eventos Autopista Norte. Vamos a irnos a gozar con los Tucanes, con todas estas canciones, muchas, ¿no?
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2: Allá cantando esto, vea.
3: Con este ritmo,
2: con la manito en la cintura, el tucanazo con el sombrero. Me envían noticias de hoy ya mismo diciéndome cuál es la canción que más les gusta a los Tucanes y desde dónde nos escuchan.
3: Me leyeron primero la cartilla, muchas pruebas les hice en Arizona.
2: Voy a mirar por acá, oyentes que están en línea. Buenos días, buenos días.
3: 57, dijo un hombre de Cabo de Caso, no.
2: Por acá dice hola, buenos días, reportando sintonía. ¿Quién habla por acá? Buenos días.
4: Wilcito, me regalas la canción Mi Destino Fue Conocerte. Okay. Un saludo para Néstor, que está en sintonía.
2: Okay.
4: Como siempre, acá en La Favorita. Me encanta.
2: ¡Me encanta! ¿Quién se va a cantar esta otra, Bea?
3: Siempre las traigo conmigo. Me encanta su compañía. No puedo vivir sin ella.
2: Para que dice hola, buenos días. Saludos para nuestra princesa hermosa Charit Andrea Moreno Carranza, que está cumpliendo 9 añitos de vida. Papito, Dios la siga cuidando y le regale muchos años más de vida. La vamos muchísimo de parte de la familia Carranza. Estamos en modo Tucana de Tijuana, en modo Chuy Lubiano, en los rayos, en modo Lupe y Polo, porque nos vamos para el Centro de Eventos Autopista Norte. 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Por acá, hola, buenos días, saludos para el maestro Gato, el maestro Orejas, para Pitufo, para Guayabo Eterno y los demás compañeros. Se piden la canción La Enredadera de José Mogollón, ¿ah? ¿Eh? Ahí está, vea. ¿Qué tal luego cantarse esto allá?

0: Todos son exitazos, ¿no, oyentes? Ahí está, Bea. ¿O qué tal esta otra? Porque esta noche que...
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0: Oyentes que están por acá en línea, me escriben debajito del audio: Boletas Tucanes de Tijuana. Boletas Tucanes o Concierto Tucanes. Para saber, hola, hola.
2: Buenos días, la favorita de reportando desde aquí en Los Cerros. Es para decirles un favor, desearle un feliz cumpleaños a mi esposa. Y si me regala el disco, esposa mía. Gracias, la favorita.
0: Esto, vea, para Danelli Quintero. Que la amo muchísimo. Ahí está el esposito saludándola. Danelli Quintero está de cumpleaños en esta fecha especial. Por acá, ¿qué nos dicen? Hola, buenas, buenas. ¿Quién habla? ¿Quién está con nosotros?
3: Buenos días, mi nombre es Heidi desde Zipaquirá, Altamira, para participar por las boletas de los Tucanes. La canción que más me gusta son Mis Tres Viejas.
0: Eso.
3: Porque la favorita me lleva a ver los Tucanes.
0: Eso. Primera que hizo la tarea bien. Debajo del audio tienen que escribir la frase Boletas Tucanes o algo así para yo saber, que no se nos pierdan los audios. Buenas.
4: Buenos días, la favorita, reportando sintonías de aquí de la granja. Mi nombre es Wilson Ortiz.
0: Ok.
4: Y claro que sí me gustaría ir al concierto de los Tucanes. La canción que más me gusta es La Chona. La favorita, me encanta, 88.3.
0: Me encanta La Chona, buenísima, ¿no? Hay otra canción que es para enamorar y que la hacen los Tucanes. ¿Se la habían escuchado? Esta se llama El Amor Soñado. Es una bonita canción para dedicar, para enamorar también. La pueden dedicar ese día ya. Escuchen esto.
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0: ¿Quién más está en línea? Hola, hola, buenas. Por acá.
6: Muy buenos días, amigos de la 88.3, la favorita. Nos encanta.
0: Eso.
6: Tocayo reportando sintonía desde el barrio La Concepción, Wilson Prada. La canción que más nos gusta de Tucanes es La Ley 57. La favorita, nos encanta.
0: Nos encanta, vea. Muy bien, excelente. Buenos días, buenos días. Hola.
7: Buenos días. La favorita
8: me lleva
7: a ver
8: los Tucanes.
7: Los Tucanes.
8: La canción que más me gusta.
7: La canción que más nos gusta.
8: Lista Negra.
7: Lista Negra.
8: Un saludo.
7: Un saludo.
8: Uh-huh.
7: De San Juanito.
8: Porque la favorita.
7: Me encanta. La Eso. Favorita me encanta.
0: Eso, muy bien. Escuchen esto, vea.
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0: Está dedicando eso allá. Cae porque cae, ¿sí o no?
9: Hola, Wilcito, en la canción que más me gusta los Tucanes es La Ley 57. Una fiel oyente que quiere ir al concierto con la favorita, Marta desde Nemocón.
0: Ahí está la música para ustedes, oyentes, vea. Esa es la tarea, desde dónde se comunican y cuál es la canción que más les gusta a los Tucanes. Para nosotros saber que de verdad son fanáticos de los Tucanes, que es el grupo principal ya de Los Rayos y de Lupe y Polo, pues ya ellos no vienen más seguido a Colombia, es decir, los hemos visto en más municipios, pero los Tucanes es muy rara la vez que vengan a Colombia, así que hay que aprovechar, ¿no?
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0: Mientras tanto, aquí está Anthony Zambrano. Mi destino fue conocerte.

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3: Aquí estamos, gracias por estar en sintonía con esta señal en radial. 11:33 a.m. Estamos a esta hora saludándoles, mis queridas y queridos oyentes. 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Ahí está. A ver quiénes están haciendo la tarea. ¿Quiénes quieren ir al concierto de los Tucanes? Los escucho por acá porque nos vamos a cantar de todo este viernes. Vea. Nos vamos de concierto con los Tucanes y con ellos Chuy, Lubiano y sus Rayos de México y Lupe y Polo. Hola, hola.
4: Hola, la favorita 88.3. Quiero ganarme las boletas de los Tucanes.
3: Eso, eso. Centro de evento Autopista Norte. Antes del peaje de los Andes, viniendo de Bogotá, sentido Bogotá-Tunja. Hola, hola, buenas.
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3: ¿Quién está por acá en línea? Buenos días, buenos días.
6: Hola, buenos días, la favorita. Me encanta.
3: Eso.
6: Y hola, María de Prados de Mirador. Quiero boletas para ir al concierto de los Tucanes. Y mi canción favorita es El Tucanazo.
3: Eso.
6: Gracias.
3: ¿Cuál es la canción? A ver. A ver.
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3: Chile. ¿Quién está por acá en línea? Haciendo la tarea, hola.
7: La favorita de recordar su compañero de talleres y la COP. Cuba.
3: Ok.
7: Para participar por la vuelta del concierto de los Tucanes, la canción que más me gusta es Las Heladas. Puede contar esos calores casi últimamente. Perfecta.
3: Eso.
7: Mi favorita, me encanta.
3: ¡Eso, papá! Todas esas canciones estarán allá.
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3: ¡Échale, primo! Señoras y señores, vean.
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3: ¿Por qué qué?
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3: Buenas, buenas.
7: No,
3: ah, bueno, por acá este lo había pasado. Buenos días, hola.
9: Buenos días, hola, favorita. Me encanta reportar la sintonía desde la vereda San José para solicitar la canción La Chona de los Tucanes de Tijuana. Gracias.
3: Chona, la chona. Buenos días, hola.
10: La favorita me lleva a ver a los Tucanes. La canción que más me gusta es Mis Tres Viejas, desde Cogua, La Granja.
3: Eso, vea, vea, vea.
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3: Allá con un traguito, con un aguardiente, con un whiskycito, eso cae muy bueno, ¿no? Hola, hola, buenas.
7: La favorita me encanta para participar por la boleta de los tucantes. De los tucanes.
3: Ok.
7: La canción favorita es Mis Tres Viejas.
3: Espérala, un carajo.
7: Ahorita me encanta.
3: ¡Eso! Buenos días, buenos días.
1: Muy buenos días a la favorita, a mi favorita.
3: Excelente.
1: Reportando sintonía a tu fiel oyente desde el barrio La Concepción. Para mandarle un saludito muy, pero muy especial a mi hermano Rafa con su local comercial Pinchorizos en Cogua, Cundinamarca.
3: Ok, eso.
1: Y la canción que más me gusta de los Tucanes de Tijuana, definitivamente La Chona, para ponernos a bailar.
3: Eso.
1: Porque la favorita me encanta.
3: Eso. Muy bien, ahí están haciendo la tarea los oyentes. Aquí está José Mogollón, el rey de las rocolas, la enredadera 1138.

0: Ven que te amo, Jesús Manuel y Omar Geles.
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0: Ahí están los Tucanes. Bailando esto nosotros el próximo viernes. Aquí está la Chona. Anímense, anímense. 11:47.

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3: Aquí estamos, señoras y señores, con todos ustedes, acompañándoles con buena música, buena programación, oyentes. Pendientes siempre de esta señal, pendientes de toda esta programación. ¿Qué les tenemos siempre? 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Oyentes en línea, a esta hora con esta señal radial, muy amables, gracias por estar reportando sintonía, haciendo la tarea toda nuestra gente. Hola, hola, buenos días.
4: Buenos días, reportando sintonía de Zipaquirá para participar por las boletas de los Tucanes. La canción que me encanta es Tres Viejas, la favorita. Me encanta, 88.3.
3: Eso, muy bien, hola por acá.
5: Buenos días, buenos días, buenos días. Para participar por las boletas de ese gran concierto de los Tucanes, mi canción favorita, Amor Platónico. Muchas gracias.
3: Vale, papá, bendiciones, hola.
5: Reportando sintonía aquí desde Cogua, Cundinamarca, para participar por las...
3: Creo que este lo hemos pasado, listo. Hola, hola, por acá, buenos días, oyentes en línea, ¿quién habla?
6: Buenos días, la favorita. Reportando sintonía desde Zipaquirá.
3: Ok.
6: Para participar por las boletas de los Tucanes. Muchas, muchas gracias. Y si me pueden poner la canción del Beneficio de la Duda. Muchísimas gracias.
3: Listo, listo. Ok, ahí están los oyentes. Disfrutando de esta programación. Ya vengo con más. Ahorita, después de las 12, les voy a contar quiénes son los ganadores. Así que pendientes. Diga el maestro Alex Acosta. Me llevarás en ti.

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0: 12 del día, 10 minutos, 12 del día, 10. Gracias por estar con nosotros en línea con esta señal, con esta programación. Disfrutando de los éxitos para todos nuestros oyentes que están en línea con esta señal radial. 12 del día, 10 minutos, 12, 10. Disfrutando de esta programación. Vamos a ver quiénes están por acá con nosotros. Si hicieron la tarea bien o no. Me dijeron desde dónde nos escuchan. ¿Cuál es la canción que más les gusta de los Tucanes de Tijuana? Porque nos vamos de concierto este 9 de octubre. Es decir, este viernes. Ya nos quedan 2 días. Centro de Eventos Autopista Norte. Así que pendientes. Vamos a ver quién nos habla por acá. Buenas, buenas.
1: Buenos días, reportando sintonía aquí desde La Esmeralda para participar en la vuelta de los Tijuanes. La canción que más me gusta es la Chona. La favorita me encanta y me gustaría ir al concierto.
0: Listo.
1: La favorita me encanta.
0: A ver, bueno. Ahí están los oyentes. Buenas, buenas. Saludos para la favorita. Por acá la gente de Sabana Limpia y nos llevan en el vehículo. Eso me alegra mucho. Gracias por escucharnos, por estar siempre en sintonía con esta señal radial. Por acá, ¿quién más nos saluda? Buenos días. Hola, hola.
2: Hola, amigos de La Favorita. Quiero participar por las boletas para los Tucanes de Tijuana. Mi canción favorita es La Chona.
0: La Chona.
2: La favorita, me encanta.
0: Eso es. Déjame debajito del audio la frase concierto Tucanes. Desde Zipaquirá la canción Agua de Shakira y Maluma. Si es muy reciente, no, porque a esta hora solo clásicos te la traería después de las 2. O cámbiala por un clásico. Buenos días. Tarde ya, ¿quién habla por acá? Sintonía Total, buenas.
3: Hola, muy buenos días, reportando sintonía acá desde Tocancipá. Okay. Mi nombre es Joana.
0: Joana.
3: Fan número uno de La Favorita.
0: Excelente.
3: Quisiera escuchar la canción de Guillermo Buitrago, Ron de Vinola. Okay. Gracias.
0: Eso.
3: La Favorita, me encanta.
0: Eso, qué bonita. Así me gustan los oyentes. Buenos días, buenos días. Reportando sintonía de Nemo.com. Me envían la fotico ahí del televisor. Lo tienen en la pantalla chica. Muy bien. Buenos días, buenos días. La canción de Julio Iglesias, Me Olvidé de Vivir. Ahí está Lolita en sintonía. Buenas, buenas, buenas.
4: Hola, buenas tardes. Como siempre, conectada con la mejor emisora, La Favorita. La canción que me encanta de los Tucanes es La Chona. Ya le anuncio de Zipaquirá. Gracias.
0: Eso, muy bien. Excelente. Gracias por estar con nosotros. Voy a contarles algo. Voy a contarles algo, oyentes. Que están en sintonía con esta señal radial. Es lo siguiente. Que los que hicieron la tarea completa se llevan las boletas. Pases dobles para el concierto de los Tucanes.

0: Ahí está, vea, oyentes, ahí están. No digan que no los consentimos. Los que hicieron la tarea bien, ya les vamos a enviar el mensaje de confirmación de que ganaron. Hasta ahí. De pronto en la tarde vamos a entregar más. Y para la entrega de las boletas, me tienen paciencia, oyentes, les advierto de una vez. Me tienen paciencia porque hasta esta noche me veo con ellos a ver si me las entregan o las enviamos a los correos. Así que estén pendientes porque a los ganadores les internamente les enviamos un mensajito diciéndoles a dónde las reclaman o si le llegan a sus correos. Pero ténganme paciencia, ¿vale? Les pido encarecidamente eso para entregar las boletas en el transcurso de mañana y el viernes en el día. ¿Listo? A los ganadores. Pero los que hicieron la tarea durante esta hora que hicimos el concurso, todos ganan. Así que ahí está, después digan que no los consentimos. Ganaron. Me envían nombre completo, cédula, teléfono, lugar de residencia y correo electrónico. El correo, por si al caso, las vamos a enviar los correos. ¿Listo? Porque no me han confirmado. Aquí están. Creo que es suceso. Esto se llama El Caminante 1215.
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2: 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Aquí está Ricardo en la marca que nunca, eso se llama, era mentira, 12 del día 22, 12-22.

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1: Ahí estamos, señoras y señores, con el boletín de noticias, lo que ha pasado en las últimas horas y que ustedes deben saber a través de esta frecuencia. Los 88.3 y a través de www.lafavoritameencanta.com. Bueno, ¿qué tenemos por acá para contarles? Amigos oyentes que están en sintonía con esta señal radial. Mucha atención en noticias, en información para todos ustedes, amigos y amigas, que están pendientes de la información. Vamos a la información de carácter nacional, de carácter regional, con mucho gusto a través de la favorita 88.3 FM. Información regional, mucha atención. Pruebas de ADN y cámaras trampa descartan que el Puma sea el único responsable de ataques a ovinos y bovinos en el municipio de La Calera. En los últimos días se han reportado varios incidentes en este municipio que dan cuenta de posibles ataques de un Puma, generando incertidumbre en las comunidades vecinas. La CAR de Cundinamarca tomó muestras para el análisis de ADN de los animales afectados con el propósito de aportar evidencia que permita identificar la especie responsable de las lesiones, y al parecer no sería el Puma. Al respecto habla Magdala Iregui, directora de Biodiversidad de la CAR Cundinamarca.
2: Frente a los reportes de interacción negativa con el Puma en La Calera que habíamos dado a conocer días atrás, aunque confirmamos la presencia de esta especie en la zona, los análisis técnicos indican que probablemente no todos los ataques registrados estarían relacionados con el felino. Por eso desde la CAR instalamos 6 cámaras trampa en puntos estratégicos que nos permitirán identificar las especies que transitan por el área y establecer su posible relación con los eventos reportados. Además, tomamos muestras de los animales afectados para realizar análisis de ADN con el propósito de contar con evidencia que nos permita determinar qué especie produjo las lesiones. Mientras avanzamos en estos análisis, hacemos un llamado muy importante a la comunidad. Ante posibles ataques de fauna silvestre, no se debe consumir la carne del animal afectado, sin conocer con certeza qué especie produjo la agresión, ya que existe el riesgo de exposición a agentes patógenos. En este momento, lo más importante es reportar inmediatamente el caso a las autoridades para que se realice la correspondiente valoración técnica. La CAR, en compañía de la Alcaldía de La Calera, continuaremos haciendo la presencia en la zona, con seguimiento permanente a los reportes y a las especies que transitan por el sector. Y seguiremos brindando el acompañamiento técnico a las comunidades para prevenir nuevas interacciones negativas con estas especies.
1: 12 del día, 35 minutos, 12:35.
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1: ¿Qué está pasando? Y les contamos al mediodía a través de la frecuencia 88.3, a través de internet de www.lafavoritameencanta.com. El alcalde de la ciudad de Zipaquirá, Fabián Rojas, ordenó retirar el cableado que está en desuso, organizar las redes a las empresas prestadoras del servicio de telecomunicaciones en diferentes puntos de la ciudad de Zipaquirá, sobre todo en el centro histórico. ¿Qué dijo el alcalde Fabián Rojas?
3: Les damos 15 días para responder de fondo y les exigimos retirar cables en desuso, identificar sus redes, corregir los puntos de riesgo y presentar un cronograma concreto de intervención. Convoco para el 3 de noviembre una reunión con los operadores para definir responsables, tiempos y avanzar hacia la subterranización progresiva de las redes, especialmente en nuestro centro histórico en corredores residenciales. Quiero ser muy claro, si no cumplen, Zipaquirá acudirá a la justicia mediante una acción popular para defender nuestro espacio público y la seguridad de los ciudadanos.
1: Ahí está entonces lo que dice el alcalde de la ciudad, Fabián Rojas. Uno ve en todas las calles un reguero de cable que no se sabe ni de qué, unas marañas completas. Entonces lo que quieren es despejar el ambiente en el espacio público en la ciudad de Zipaquirá. 12:36.
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1: Información para todos ustedes, amigos oyentes que están en sintonía a nivel del municipio de Cogua. Hay información también para todos nuestros amigos y amigas que están en sintonía. Jornada de salud, Vereda Rincón Santo, próximo sábado 10 de octubre de 9 de la mañana a 3 de la tarde en el Salón Comunal de Rincón Santo. Atención en medicina general, enfermería, vacunación, atención de psicología, toma de citología para las mujeres que tengan como IPS primaria al Centro de Salud de Cogua. Esto previo a agendamiento, si usted quiere estar en esta jornada de salud en Rincón Santo, debe agendar con la enfermera Nubia Vargas a este número. 313-371-4383, su cita para el próximo sábado en Rincón Santo. 313-371-4383. Ahí está entonces para que lo tengan muy en cuenta.
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1: ¿Qué está pasando? Y les contamos a través de la frecuencia 88.3 FM. De orden nacional, hay información importante para todos ustedes. El gobierno de Abelardo de la Espriella radicó denuncias formales por presuntos actos de corrupción en contrataciones directas de la Dirección Nacional de Bomberos durante la administración anterior. Estamos a la espera de las decisiones judiciales y es una de las noticias en la mañana del día de hoy. Información importante para ustedes. Y por otro lado, el ministro de Hacienda, Miguel Gómez, señaló que con la decisión de eliminar el límite que el gobierno Petro impuso a los fondos de pensiones para invertir esos recursos en el exterior, buscan proteger a los trabajadores porque limitarlas para reducir la rentabilidad y el tiempo es afectar el valor del ahorro. Bueno, lo explica mejor el ministro de Hacienda.
4: Gracias.
1: Información importante para todos ustedes, amigos oyentes, a esta hora del mediodía. ¿Qué dijo el ministro de Hacienda al respecto?
5: Tomamos la decisión de derogar el límite del 30% a las inversiones de los fondos de pensiones en el exterior. Lo hacemos primero para proteger el ahorro de los colombianos. Esos recursos no son de las administradoras, son de los trabajadores y de allí saldrán sus pensiones. Limitar las inversiones puede reducir la rentabilidad y con el tiempo afectar el valor de ese ahorro. Al eliminar esa restricción, los fondos podrán diversificar mejor sus portafolios, acceder a más mercados y buscar mejores retornos, siempre bajo las reglas y controles existentes. Estamos corrigiendo la medida antes de que se produzca y que genere efectos materiales. Es una decisión para proteger el ahorro pensional de los colombianos y permitir una administración más eficiente de esos recursos.
1: Ahí está entonces esa decisión del gobierno. 12 del día, 40 minutos, 12:40.
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1: Llega Luis Miguel, esto se llama La Bikini, 12:40.

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2: Aquí está Julio Iglesias, Me olvidé de vivir, en 12:46.
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2: Merci, Simon.

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3: La una en punto.
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3: Sayo Quileno.
2: En la biografía.
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Ahí estamos, señoras y señores, arrancando ya otra hora del Retro Music. El abrazo enorme para todos los oyentes que dicen buenas, buenas. ¿Cómo van las cosas? Que me le vaya muy bien en cada una de sus actividades. Pendientes de esta programación, oyentes, a esta hora del mediodía, la gente que está con el Retro Music son los clásicos. Canciones que nos traen gratos recuerdos, ¿no? A toda la gente de Nemucón que están en sintonía, buenas, reportando sintonía. Dice, hola, buenas tardes, saludo para Michelle y a Andreita que están ya almorzando. Gracias por estar con nosotros en línea. Hola, hola, buenos días. Gracias por estar con nosotros en sintonía en el municipio de Tocancipá. Por acá me están enviando los datos ya juiciosos de los oyentes que ganaron. Bendiciones, gracias por estar con nosotros en sintonía. Buenas tardes, saludo especial para mi amigo Arnulfo Alejandro Rivera. Está a esta hora en sintonía en Flores Cazupa, reportándose, disfrutando de esta programación. Luego de canciones, ¿qué tal esto que hace esta agrupación que se llama Los Hermanos Rosario? 1 a 11.

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2: Aquí está el charrito negro. Ojalá y te dure, se llama este clásico. ¡Una 21!

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4: Las 2 en punto.
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0: Nos encanta. Aquí seguimos disfrutando de esta programación crossover. 2:11 p.m, 11 minutos. Aquí avanzamos en el mes, hoy 7 de octubre, ombliguito de la semana. Recuerden que se pueden reportar a través del 314-255-3917.
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0: Mi nombre es Katherine Barragán, les mando un besito gigante. Un abrazo rompecostillas. Vamos a disfrutarnos esta tarde al máximo con la mejor programación. Porque en la favorita se vale todo. Así que vamos a seguir subiéndole al volumen y bajándole al estrés porque estamos en el mejor dial. Llega Romeo Santos junto a Prince Royce. Esto que se titula Loquita por mí.

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0: esta bonita tarde, el rayito de sol. Y quienes están en línea a través del 314-255-3917, la favorita. Hola, hola.
1: Caterincita, Caterincita, en este de miércoles. La favorita en estas tardes, crossover. En estas tardes fantásticas con Caterincita, regálenme esa canción de Rocío Dúrcal. Me gustas mucho. Porque en esta tarde de miércoles, Caterincita, la favorita, me encanta. Un besito, se te quiere.
0: Un besito, se te quiere, mi Luisito. Seguimos avanzando. Y bueno, qué bonito que a esta hora estén activos con la mejor programación. Y como nosotros vinimos a escuchar la buena música, llega Banda Fiesta con esta fiesta colombiana.

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2: Las 3 en punto. La

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0: pandilla del Río Bravo, amarte es un castigo. Y seguimos de buena música a esta hora de la tarde. Yo quiero saber quiénes están conectados conmigo a través del 314-255-3917. Hola, Caterincita, como siempre, conectada con la mejor emisora, la favorita, me encanta. Atentamente, Janet Murcia, desde Zipaquirá, barrio Alcolpavis. Ahí está mi Janecita, Dios te bendiga. Sintonizando la favorita y además por nuestro canal, que recuerden las personas que tienen el servicio de WG Comunicaciones, Forero y Compañía o Cable Más, nos pueden sintonizar 24/7. A esta hora, ¿quién más? Hola, hola.
1: Hola, Café, ¿cómo estás?
0: Hola, Dianita.
1: Nuevamente el día de hoy acá, trabajando, un poquito demorada, pero bueno, en tu compañía y en la compañía de la favorita, me encanta.
0: Nos encanta, Dianita, es verdad. Qué rico acompañarte en tus labores diarias. Y llegan las invitaciones. ¿Cuántos amantes del fútbol? Porque llega a Torneos Barragán con la Copa Navideña 2026 El Mortiño. Recuerden que la categoría es masculino. 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Llega Elder Dayani para cantarnos.

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0: 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Mis queridas radioyentes y como en estas tardes se vale todo, ahora se vale entregarle nuevamente a los oyentes y a los televidentes boletas para el concierto de los Tucanes de Tijuana, quien también estará en tarima Lupe y Polo y el Chuy Lubiano con los Rayos de México. Las personas que deseen participar por estas boletas, por estos pases dobles, me envían notica de voz, me cuentan cuál es la canción que, mejor dicho, se van a ir a disfrutar a grito herido, ya sea de los Rayos, ya sea de Lupe y Polo o ya sea de los Tucanes de Tijuana. Aquí estaré esperando las noticas de voz y vamos a seguir con la buena música. Llega Alex León para cantarnos Jardín Prohibido.
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escuchando un homenaje a Lupe y Polo de Libardo Rueda. Que envíen las noticas de voz, porque a partir de las 4 de la tarde vamos a estar escuchando las noticas de voz y vamos a estar obsequiando boletas para las personas que deseen ir a este espectacular concierto de música norteña. Solo acá con la favorita nos encanta. 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Comenzamos con la favorita. Aquí vamos a esperar más noticas de voz para sortear boletas, por supuesto. Llega Luis Mateus con esto que se titula Adiós Amores.

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12: Las 4 en punto.
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0: programación de Radio de la Sabana Norte está aquí en el Dial 88.3. Y ahora sí me voy con noticas de voz para las personas que van a ir al concierto o que desean ir al concierto de los Rayos de México, de los Tucanes de Tijuana, de Lupe y Polo. ¿Quiénes están en línea? Hola. A ver, por acá. 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Se quedó procesando el computador, pero no importa, aquí tenemos otro.
1: La favorita me encanta, reportando sintonía desde el almacén Porvenir, en Zipaquirá, Cundinamarca, participando por las boletas para este viernes del concierto de los Tucanes de Tijuana. Mi canción favorita es Mis Tres Animales, reportando sintonía y enviándole un saludo a nuestra locutora Caterine Barragán.
0: Qué linda, Dios te bendiga, listo. Va la primera notica de voz. ¿Quién más? Hola.
2: Hola, la favorita 88. Hola. Para pedir la canción Loquita por mí, la favorita, me encanta, la mejor del mundo.
0: Eso. Por supuesto que sí, mejor dicho, programada. La favorita, hola.
3: Buenas tardes, la favorita, repartiendo sintonía desde Zipaquirá, Cundinamarca, participando por dos entradas para el concierto de Lupe y Polo y los Tucanes de Tijuana. Mi canción favorita es Dos Pasajes y Mis Tres Animales. La favorita, me encanta.
0: Ahí teníamos a otra oyente participando. ¿Quién más? Buenas tardes, la favorita, me encanta. ¿Me puede regalar la canción? Me cuesta tanto de los inquietos, 88.3, hizo mi corazón. ¿Quién más a esta hora? Hola.
4: Hola, amigos de La Favorita, quiero participar por las boletas de los Tucanos de Tijuana. Mi canción favorita es La Chona. La favorita, me encanta.
0: La Chona, a mí también me parece que La Chona es una de las canciones espectaculares que tienen los Tucanes de Tijuana, que además uno se goza, uno se baila. Qué bonito, qué bonito. A ver, ¿quién más? Hola.
5: Mi Caterine hermosa y bella. Muy buenas tardes. Aquí es de Zipaquirá, Barrio Liberia.
0: Sí.
5: A ver si puedo seguir participando por las boleticas para el concierto de Tucanes de Tijuana. La favorita y tú me encantan. Uy. Y me puede regalar la canción de La Plegaria Vallenata. Muchas gracias, bendiciones.
0: Bendiciones para ti también. Y por supuesto que sigues participando. Ya nada más todo consta de nuestra ruleta de la suerte. Bueno, ya vengo con más mensajitos de voz, con más noticas de voz. Y al final de este espacio, de esta hora, vamos a estar con nuestro ruletazo de la suerte para que se lleven esos pases dobles. Llega Ricardo Arjona con esto que se titula Pingüinos en la Cama.
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0: 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Avanzamos con nuestras noticas de hoy. Las personas que desean participar por el concierto de este próximo 9 de octubre, donde se estarán presentando el Chuy Lu junto a los internacionales Rayos de México. También estarán Lupe y Polo en tarima y por supuesto los Tucanes de Tijuana. ¿Quiénes están en línea? Hola.
1: Hola amigos de La Favorita. Hola. Quisiera participar para las boletas del concierto de Tucanes de Tijuana. Mi canción favorita es Billete Verde. La Favorita me encanta. La Favorita me encanta.
0: Eso, La Favorita nos encanta, nos pone a bailar, a gozar y nos lleva a los mejores eventos, a los mejores conciertos. Aquí, hola, buenas tardes, señorita, ¿cómo estás? Voy a solicitar dos temas. La Favorita me encanta. Soy Brenda, full sintonía, cancasita. Una es del grupo Exterminador, perdóname. Y la otra, Luisito Muñoz, Soldado del Amor. Gracias, bendiciones a ti por estar en sintonía. ¿Quién más a esta hora? Hola, mi Katherine, buenas tardes, ¿cómo estás? Me regalas la canción Entre Cobijas desde Guatavita, mi amada y querida Nelly. Ya mejor dicho, estoy programando todas las canciones. Llega Esaú Ortiz para cantarnos Triple Lavada.

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finalizando este espacio y ahora sí nos vamos con nuestro ruletazo. A ver, ¿quiénes son las personas que ganan pases dobles para que se vayan a este gran y espectacular concierto? Nos vamos con el primer ruletazo. Listo, por aquí ya nos cayó primer o primera participante.

0: se vale todo.
1: Listo, por aquí, a ver, a ver.
2: Buenas tardes, la favorita reportando sintonía desde Zipaquirá, Cundinamarca.
1: Bueno, ella es nuestra primera ganadora. Vamos a hacer nada más tres ruletazos, ya que, pues, faltaron más noticas de dos para haber hecho más, pero ya estaremos sorteando de pronto el día de mañana para que se sigan animando. Recuerden que es este viernes. Va la primera ganadora. Nos vamos con el segundo ruletazo. Listo, nuestro segundo ruletazo. A ver, por acá.
3: Hola, amigos de La Favorita. Quisiera participar para las boletas.
1: Listo, ella es nuestra segunda ganadora. Y nos vamos con nuestro tercer ruletazo a esta hora. A ver, ¿quién tiene la última? Bueno, por acá nuestra ruleta nos indicó el número.
4: La Favorita me encanta, reportando sintonía desde el Almacén Porvenir en Zipaquirá, Cundinamarca.
1: Listo, participando. Ahí ya está nuestra oyente y nuestra tercera ganadora. Ya estaremos mirando si ustedes se siguen activando, si ustedes siguen enviando las noticas de voz para que se lleven estos pases dobles y disfruten de este concierto. Invitadísimos a que no se desconecten, ya venimos con más programación. Llega Selena para cantarnos Amor Prohibido.

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12: Las 5 en punto.
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información deportiva y vamos a hablar del amistoso que tuvo el día de ayer Colombia y cómo quedó en el ranking FIFA tras los tres juegos amistosos, no solo el de ayer, sino los otros que también se llevaron a cabo. El más reciente ciclo de partidos amistosos de la selección Colombia dejó sensaciones mixtas, pero de gran utilidad para el cuerpo técnico en la construcción del plantel de cara a los próximos retos competitivos del calendario internacional. La tricolor afrontó una exigente triple fecha de preparación que sirvió para medir fuerzas, ajustar piezas técnicas y evaluar a nuevas alternativas dentro del recambio generacional del combinado nacional. El periplo comenzó el pasado 26 de septiembre de este año, cuando el conjunto colombiano visitó a su similar de México en un duelo vibrante que finalizó con un empate de 1-1. En dicho compromiso, el equipo nacional mostró pases de buen manejo de pelota, aunque evidenció la necesidad de afinar la puntería en el último cuarto de cancha. Posteriormente, el 2 de octubre, Colombia se midió ante la selección de Paraguay en un encuentro cerrado donde los detalles pasaron en contra, culminando con una ajustada derrota de un 0-1 tras un error defensivo que la albirroja supo aprovechar con inteligencia. Y no obstante, el cierre de la gira llegó con una gran presentación colectiva el día de ayer, 6 de octubre, fecha en la que la tricolor se impuso con autoridad por un 2-0 ante Perú. En este último enfrentamiento disputado en territorio estadounidense, el equipo lució dinámico, seguro en la zona medular y contundente en ataque gracias a las anotaciones de Samuel Velázquez y Daniel Arcila, permitiendo cerrar la triple jornada con un balance general de una victoria, un empate y una caída. Los resultados conseguidos en esta doble ventana de septiembre y octubre no pasaron desapercibidos para el organismo rector del fútbol mundial, tras sumar unidades clave en sus presentaciones, especialmente con la victoria frente al combinado peruano y la paridad rescatada en suelo azteca. La selección Colombia sumó puntos vitales que le permitieron cosechar un total de 1.735.80 unidades en la clasificación global. Dicho rendimiento permitió que la tricolor se mantuviera firme en la undécima posición del ranking FIFA, ratificando su condición de protagonista dentro de la élite sudamericana y mundial. A pesar de la presión ejercida por selecciones perseguidas en la tabla general, la estabilidad conseguida en los resultados de estos tres amistosos salvaguardó la ubicación del combinado nacional, manteniéndolo muy pero muy cerca del selecto grupo del top 10 y perfilándolo con optimismo de cara a los próximos desafíos oficiales del rentado internacional. De esta manera, bueno, en la casilla 11 está Colombia, en la número 10 está México, en la número 9 Países Bajos, en la casilla número 8 Bélgica, en la número 7 Marruecos, en la número 6 Brasil, en la número 5 Portugal, en la número 4 Inglaterra. Entramos al top 3, está Francia, en la casilla número 2 Argentina, y liderando este top 20 de las selecciones del ranking FIFA está España. Colombia, por supuesto, está como en la mitad. Vamos a ver si logra entrar, por supuesto, al top 10 y ver cómo llega esta nueva generación de jugadores en esta tricolor. Hablemos de nuestra Liga Águila, nuestra gloriosa Liga Águila, porque los partidos retoman el día de mañana y jornada número 9 con Atlético Nacional y el Tolima a las 6:05 de la tarde. Y por otro lado, recordemos que hay partidos que no se han jugado de las anteriores jornadas, ya se están colocando en orden, porque mañana sí definitivamente inicia la jornada número 14. Iniciaría a las 8:10 de la noche, estará jugando Fortaleza contra Millonarios y los siguientes partidos se llevarán a cabo el día viernes en adelante y el fin de semana, solo partidos
de la Liga Águila, Liga Betplay, en este segundo semestre. Seguimos hablando de fútbol. ¿Cómo fue la despedida de Messi de la selección? Shows y homenaje. Cabe recordar que Lionel Messi se despidió de la selección argentina el día de ayer, martes 6 de octubre, en el Monumental. Una jornada que combinó fútbol, música y homenajes. El capitán cerró su carrera internacional con un gol de penal y dos asistencias en el triunfo por un 3-0 ante Benín, antes de recibir el reconocimiento de los hinchas. La celebración comenzó con una extensa previa de cumbia y cuarteto. Damas gratis y otras bandas acompañaron la espera del público, que también ovacionó el rosarino durante su última entrada en calor con la camiseta albiceleste. Durante el entretiempo, Gastar Venegas, guitarrista de los Fundamentalistas del Aire Acondicionado, protagonizó una presentación vinculada al repertorio del Indio Solari. Después del encuentro, el homenaje continuó con un espectáculo de drones dedicados al número 10. Tuvo un show cargado de sorpresas. Y además también este show fue a cargo de Sergio Torres, uno de sus artistas favoritos. Uno de los momentos más emotivos llegó con Soledad Pastorutti, quien le dedicó brindis al capitán. Luego Messi tomó el micrófono y se dirigió al público entre aplausos y emoción en el cierre de su etapa como futbolista del seleccionado. De esta manera se lleva a cabo el fin de la carrera de Lionel Messi en la selección argentina, en la albiceleste.

0: Aquí toda la información deportiva. Continuamos con más.
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1: Bienvenidos al boletín informativo. Iniciamos con el municipio de Zipaquirá. 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
1: Estudiantes de FUNSA exploraron la cohetería, la realidad aumentada y el uso de drones. La alianza entre la ciudad universitaria y Siempre Cundinamarca, red de centros de innovación y emprendimiento, ofreció talleres prácticos sobre exploración espacial, entornos inmersivos y principios de vuelo. Aquí la información con Arturo Melo Román, secretario de Ciencia, Tecnología e Innovación de Cundinamarca.
2: Cundinamarca lleva la ciencia y la tecnología. Hoy estamos aquí en el sitio de FUNSA. Estamos dando inicio a la alianza estratégica entre la ciudad universitaria y nuestros centros de innovación y emprendimiento. Desde la Secretaría de Innovación hemos traído tres talleres: un taller de cohetería, el taller de realidad aumentada y el taller de drones. Estamos dándole sueños a nuestros estudiantes para que puedan vivir las carreras del futuro. Todos son bienvenidos a este espacio.
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1: La información en el municipio de Cogua. Llega nuevamente jornada de salud. Una oportunidad para cuidar de cada uno de ustedes, de cada uno de sus hogares, con servicios gratuitos y orientación de bienestar. Tengan en cuenta que se llevará a cabo en el Salón Comunal Vereda Rincón Santo, este sábado 10 de octubre, desde las 9 de la mañana hasta las 3 de la tarde, en donde se llevará a cabo medicina general, enfermería, vacunación, atención de psicología, toma de citologías, usuarias con IPS Primaria Cogua, pero debe de haber un previo agendamiento de los servicios ofertados con la auxiliar de enfermería Nubia Vargas. Ella la pueden comunicar al número 313-371-4383. Los invita la Alcaldía de Cogua, la Secretaría de Desarrollo Social y la Coordinación de Salud.
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1: Pruebas de ADN y cámaras trampa descartan que el Puma sea el único responsable de ataques en La Calera. En los últimos días se han reportado varios incidentes en este municipio que dan cuenta de posibles ataques de un puma, generando incertidumbre en las comunidades vecinas. La CAR tomó muestras para análisis de ADN de los animales afectados, con el propósito de aportar evidencia que permita identificar la especie responsable de las lesiones. Aquí las declaraciones con Magda Lairegui, directora de Biodiversidad de la CAR.
3: Frente a los reportes de interacción negativa con el puma en La Calera que habíamos dado a conocer días atrás, aunque confirmamos la presencia de esta especie en la zona, los análisis técnicos indican que probablemente no todos los ataques registrados estarían relacionados con el felino. Por eso desde la CAR instalamos 6 cámaras trampa en puntos estratégicos que nos permitirán identificar las especies que transitan por el área y establecer su posible relación con los eventos reportados. Además, tomamos muestras de los animales afectados para realizar análisis de ADN, con el propósito de contar con evidencia que nos permita determinar qué especie produjo las lesiones. Mientras avanzamos en estos análisis, hacemos un llamado muy importante a la comunidad. Ante posibles ataques de fauna silvestre, no se debe consumir la carne del animal afectado, sin conocer con certeza qué especie produjo la agresión, ya que existe el riesgo de exposición a agentes patógenos. En este momento, lo más importante es reportar inmediatamente el caso a las autoridades para que se realice la correspondiente valoración técnica. La CAR, en compañía de la Alcaldía de La Calera, continuaremos haciendo la presencia en la zona, con seguimiento permanente a los reportes y a las especies que transitan por el sector. Y seguiremos brindando el acompañamiento técnico a las comunidades para prevenir nuevas interacciones negativas con estas especies.
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0: 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Llega esta hora Notica Curiosa. Bueno, más bien vamos a hablar de efemérides de un 7 de octubre. ¿Qué sucedió como en otros años, en otros tiempos? El 7 de octubre, pero del menos 3761, estamos hablando de muchísimos años más antes, en este día comienza a contar el calendario hebreo, en el que según la tradición judía ocurrió la génesis del mundo. El 7 de octubre, pero de 1571, sucede la batalla de Lepanto, la mayor batalla naval de la historia moderna, entre la Liga Santa y el Imperio Otomano. El 7 de octubre, pero de 1950, comienza la invasión del Tíbet por el ejército de China. En esa misma fecha, pero de 1963, el huracán Flora toca tierra en Haití y en la República Dominicana, tras haber causado graves daños en la isla de Cuba, causando la muerte a más de 7.200 personas. El 7 de octubre, pero de 1975, el presidente de Estados Unidos, Gerald Ford, firma la ley que permitirá que las mujeres puedan entrar en el ejército. En este mismo día, pero de 1978, se legaliza la comercialización y el uso de la píldora anticonceptiva en España. Ya en del 2001, el ejército de Estados Unidos y el Reino Unido inician los bombardeos contra objetivos talibanes en Afganistán, significando el inicio de la guerra de Afganistán, que finalizará el 15 de agosto del 2021 con la caída de Kabul a manos de los talibanes. El 7 de octubre, pero del 2008, la Confederación Sindical Internacional, la voz de los trabajadores a nivel mundial, comienza a celebrar en este día la Jornada Mundial por el Trabajo Decente. Y para finalizar estas efemérides, el 7 de octubre, pero del 2023, Hamas lanza un ataque organizado desde la Franja de Gaza, infiltrándose en el sur de Israel, lanzando cohetes y secuestrando un gran número de rehenes y provocando una represalia de Israel con bombardeos e incursiones militares contra Gaza. Ahí están las efemérides de un día como hoy, pero en otras fechas, en otros tiempos. 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

0: ahorita. Aquí seguimos con toda la programación, la música crossover y toda la información a esta hora de la tarde-noche. Es momento de sacar papel y lápiz. Que compra, que vende y que arrienda en la número uno.
1: Llegó la hora de los servicios sociales. ¿Qué compras? ¿Qué vendes? ¿Qué arriendas? Escribe ya al WhatsApp 314-255-3917. ¿Cuál es tu aviso?
0: ¿Cuál es tu aviso? Están buscando mesero o mesera a tiempo completo en el Palacio de la Gallina, el político. Están en búsqueda de una persona comprometida, responsable y con excelente actitud de servicio para ser parte de este equipo. Responsabilidad es brindar una atención amable, ágil y oportuna a los clientes, tomar pedidos y realizar el servicio de mesa, conocer y ofrecer adecuadamente los productos, entre otras responsabilidades. Requisitos: excelente actitud de servicio, buena presentación personal, responsabilidad y puntualidad, capacidad para trabajar en equipo, disponibilidad para trabajar tiempo completo y experiencia como mesero o mesera, que será valorada pero no es indispensable. El horario: de domingo a domingo con un día de descanso entre semana. El lugar de trabajo es en Zipaquirá, el cargo mesero o mesera. Modalidad de tiempo completo: si te interesa, puedes enviar tu hoja de vida al número de WhatsApp 317-086-1462. Convocatoria laboral también para vacante de mesero o mesera extras fines de semana en el Club Militar de Golf. Se encuentra en la búsqueda de talento comprometido y con vocación de servicio para que se unan a este equipo. El tipo de contrato es indefinido, directo con el club, modalidad fines de semana. Salario y auxilio de transporte, bueno, se calculan de forma proporcional a los valores base correspondientes, el salario base, más auxilio de prestación, más auxilio de transporte, tendrán prestaciones sociales, recargos y extras. Se pagan todas las horas extras y recargos a los recargos trabajados. Beneficios y condiciones: propinas, se tiene derecho a recibir propinas. Y turnos en vacaciones: en temporada de vacaciones se podrán realizar turnos entre semana si el club lo requiere, los cuales también se pagarán de manera proporcional al salario. Si desean postularse a esta vacante, pueden enviar la hoja de vida al correo asis.th@clubmilitardegolf.com.co con el asunto mesero extra fines de semana.

importante empresa del sector floricultor requiere para su equipo de trabajo operarios de producción con o sin experiencia certificada para realizar funciones de siembra, corte, desbotone y demás actividades propias del cultivo. La empresa cuenta con servicio de ruta para los municipios de Gachancipá, Tocancipá, Zipaquirá y Suba. Horario de lunes a sábados, el tipo de contrato indefinido. Tendrán un salario mínimo, más auxilio de transporte, más prestaciones sociales de ley. Nivel educativo, lectoescritura, ubicaciones en Chía. Interesados presentarse con hoja de vida en mano, documento de identidad original y fotocopia, y además esfero, el día viernes 9 de octubre desde las 8 de la mañana en el Centro de Desarrollo Productivo CAFAM, en la calle Sexta, número 712, Zipaquirá, frente a la emisora

0: Se vende casa en Cowa de segundo y tercer piso, total de área 221 metros cuadrados. Incluye garaje y césped en el barrio Los Sauces, muy central y muy tranquilo, cerca al polideportivo y a dos cuadras de la vía principal, corredor gastronómico. Precio negociable, se pueden contactar al número 314-406-8162. Y hasta aquí los servicios sociales, totalmente gratuitos en La Favorita. Recuerden, estos servicios siempre son en el mismo horario.
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0: boletín informativo, 6:31 PM. Representantes de Zipaquirá y Cajicá fueron los ganadores en sus categorías en el concurso nacional de bandas de Paipa. Las bandas sinfónicas de Zipaquirá y Cajicá obtuvieron el primer lugar en sus respectivas categorías durante el concurso nacional de bandas musicales de Paipa, Boyacá, mientras la agrupación infantil de Fomeque alcanzó el segundo puesto. La banda sinfónica de Zipaquirá ganó en la categoría mayores y recibió además el reconocimiento a la mejor interpretación y arreglo de la obra homenajeada. Por su parte, la banda sinfónica especial de Cajicá ocupó el primer lugar en la categoría especial y obtuvo la misma distinción por su trabajo alrededor de la obra homenajeada. En la categoría infantil, la banda sinfónica infantil de Fomeque consiguió el segundo puesto y también fue reconocida por la mejor interpretación y arreglo de la pieza seleccionada para el homenaje. La delegación departamental estuvo integrada además por la banda sinfónica juvenil de Gachetá y la banda fiestera de Choachí. En total, 5 agrupaciones representaron a Cundinamarca en el certamen nacional. La participación contó con un aporte cercano a 150 millones del gobierno de Cundinamarca a través del Instituto Departamental de Cultura y Turismo y de CUT. Los recursos fueron destinados al transporte de las agrupaciones, la elaboración de los arreglos musicales y el acompañamiento técnico. La gerente del IDECUT, Norma Constanza Solorzano Peralta, felicitó a las 5 bandas y reconoció el trabajo de alcaldes, directores, maestros, músicos, familiares y comunidades que respaldaron su participación. Los resultados obtenidos reconocen tanto la interpretación de las agrupaciones como el trabajo técnico y artístico desarrollado por sus directores, maestros y músicos en los procesos bandísticos municipales.
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0: Orgullo que inspira, así es, en el municipio de Cogua, el proyecto Retamos Cero Tech, desarrollado por estudiantes del SILAP Cogua, del Consubsidio en Articulación, pone en la institución educativa El Altico, tuvo el segundo puesto nacional en la categoría Junior del desafío STEAM Rural 2026. Una iniciativa que transforma el retamo en ladrillos combustibles, aportando al ciudadano y al cuidado, el medio ambiente y al control de esta planta en el territorio. Aquí la información desde la oficina de prensa del municipio de Cogua, Cundinamarca.
2: Cordial saludo, soy Erika Álvarez, docente del programa SILAP, un programa en convenio con la alcaldía que es de Consubsidio, en el que se enseña tecnología y robótica a los diferentes niños y colegios públicos. Vengo a contarles que ganamos un concurso que es el desafío STEAM Rural 2026. El año pasado hemos quedado en primer puesto con la institución educativa La Plazuela y este año quedamos en segundo lugar con este proyecto que es el Retamo Cero, con la institución educativa El Altico.
3: Se activa este botón que es el pulsor y luego se activa el relé. Y cuando se activa esto, las cuchillas empiezan a girar y el retamo se tritura y se convierte en biocombustible.
4: Después que esté el retamo triturado y esté seco, lo pasamos a un tarro y le echamos agua, cartón y metemos el retamo. Después lo pasamos a este cosito y lo echamos y acá lo exprimimos y lo dejamos y se sale el agua y lo dejamos que seque y entonces se convierte en esto que es leña ecológica.
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0: Nos trasladamos para el municipio de Tocancipá. Se invita a la comunidad a participar de la oferta de servicios en jornada móvil con la empresa Enel Colombia, donde atenderán a la ciudadanía en temas relacionados con quejas, reclamos, peticiones, pago, liquidaciones y nuevas solicitudes. Los estarán esperando el día de mañana, 8 de octubre del 2026, desde las 9 de la mañana hasta la 1 de la tarde, en el parque principal, en el municipio de Tocancipá.
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0: Bogotá, Cundinamarca, Mosquera y la ARM ponen en marcha piloto para agilizar el ingreso por la calle número 13. La estrategia se implementará durante un mes en las horas de mayor demanda y contempla ajustes de circulación, gestión de tráfico y cambios de rutas del transmisional para facilitar los desplazamientos desde Sabana Occidente hacia Bogotá. Aquí la información con Diego Cajamarca, director de Servicios de la Movilidad y Sedes Operativas de Tránsito en Cundinamarca.

0: Nos articulamos para mejorar los tiempos de recorrido de Sabana Occidente y de las demás provincias que hacen ingreso a Bogotá por calle 13. Son más de 164 mil viajes diarios los que merecen unas mejores condiciones tanto de seguridad vial como de tiempos de recorrido. Desde las 5 de la mañana hacemos presencia en el corredor de ingreso por la calle 13. 5 y media empieza la medida de plan piloto. Tenemos apoyo operativo de la Agencia Regional de Movilidad, la Secretaría de Movilidad de Mosquera, el Distrito Capital a través de la Secretaría de Movilidad. Nuestro grupo promotor de seguridad vial hace presencia en unos pasos importantes de interacción para los peatones, para los ciclistas, buscando que esa velocidad que se busca mejorar en el tramo no vaya en detrimento de nuestra seguridad vial. Seguiremos haciendo el monitoreo, revisando los datos. Son 4 semanas que estaremos en este plan piloto desde 5:30 a 9:30 de la mañana, no lo olvidemos.
1: Recuerden que este es un piloto interinstitucional. Probamos, medimos y decidimos con base en datos.
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chica curiosa. Y bueno, en esta ocasión vamos a hablar del Día Nacional o el Día Internacional de... Nada más y nada menos que del Día Mundial del Algodón. Así es, como lo escuchan. El 7 de octubre se celebra el Día Mundial del Algodón, proclamado por la Asamblea General de las Naciones Unidas. Pero, ¿por qué se celebra el Día Mundial del Algodón? La finalidad del Día Mundial del Algodón es generar conciencia en la población acerca de la importancia histórica del algodón a nivel mundial en el desarrollo económico y sostenible, el comercio internacional y la mitigación de la pobreza, especialmente en los países en desarrollo. De acuerdo a estimaciones efectuadas, el comercio internacional de algodón genera aproximadamente 18 mil millones de dólares anuales. La fibra de algodón constituye una fuente importante de sustento para agricultores, trabajadores rurales y sus familias, destacando el papel de las mujeres en la producción de algodón. Pero hablemos también de cómo se genera el algodón. La creación, o bueno, más bien del día mundial. La creación del Día Mundial del Algodón surgió en el año 2019 debido a una solicitud oficial por parte del grupo Cotton John 4 ante la Secretaría de la Organización Mundial de Comercio, con la finalidad de destacar la importancia del algodón como producto básico a nivel mundial. Dicha iniciativa contó con la colaboración de las Secretarías de las Naciones Unidas, Organización de las Naciones Unidas para la Agricultura y la Alimentación, la Conferencia de las Naciones Unidas sobre Comercio y Desarrollo, el Centro de Comercio Internacional y el Comité Asesor Internacional del Algodón. Por supuesto que hay objetivos, los cuales son divulgar la importancia del algodón, fortalecer la asistencia para el desarrollo del algodón, estimular la participación del sector privado e inversores en la generación de industrias y la producción de algodón en los países en desarrollo, y promover actividades de investigación, avances tecnológicos y desarrollo sobre el algodón. Recordemos que el algodón es una fibra textil de origen vegetal, perteneciente a la familia de plantas del género Gossypium y la familia de las Malváceas, siendo conocida tradicionalmente como plantas de algodón, algodonales o algodoneros. La palabra algodón proviene del vocablo árabe al-kutum. Está compuesto por biopolímero y que contiene moléculas de glucosa que permiten la rápida absorción de la humedad. Esta planta data de la antigüedad de Persia y Babilonia, siendo su cultivo una actividad tradicional proveniente de algunas culturas de América, África, Asia y Oriente. De acuerdo a referencias históricas, en la época grecorromana, el algodón era considerado un tejido exótico proveniente del comercio con la India. Ahí está nuestra notica curiosa, y por supuesto hay muchos días mundiales, entre ellos también está uno muy curioso,

0: mundial de las personas calvas. Ahí se los dejo, mejor dicho, ustedes averiguan por qué es el Día Internacional de los hombres en general, o bueno, también mujeres que no tienen pelo. 6 de la tarde, 51 minutos.
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4: Las 7 en punto.
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